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0: ¡Buenos días!
1: ¡Izquierda!
2: ¡Derecha!
3: ¡The roof is on fire!
2: Sígame.
0: Buenos días a ustedes. Buenos días, Alex, Xavi, Jobs. ¿Cómo están?
4: Yo sentado, no me
2: ves. No, tranquilo, todo bien. Amanecimos relajados.
5: Acostumbrándome a levantar temprano.
4: ¿Por qué, hijo?
5: No, porque de lunes a viernes levantarse a las 5 de la mañana. Me imagino que Sisu se levanta más temprano porque viene más lejos.
2: Sisu vive aquí, bo. A las 3 de la mañana viene aproximadamente aquí.
4: ¡Atención! Dice Xavi Guzmán que antes de estar en este programa él era Barzón.
5: No.
4: Y dice que Silvia Suazo vive en el extranjero y viene en avión todas las mañanas.
5: Y Job viene tarde.
4: Y se le mete a los carros por la derecha.
2: También. Y por la izquierda.
0: ¡Qué barbaridad! Bo.
2: Todo depende del carro.
5: Después de la nave.
2: Sí, es que depende de la nave.
5: Contale a la gente del ex.
4: No. Sí.
5: Contale de todos modos.
4: Es que darle mucha importancia a este animal.
2: La verdad, sí.
5: Por si miran un bodoque que se les mete bien solo.
4: Ah, si usted hoy usted se encuentra un bodoque, tipo los de Mario Kart.
5: ¿Cómo se llama? El Warrior.
4: Ajá. De azul. Tenga cuidado, porque Jobs, y es un objeto contundente, es una fuerza imparable que le puede dañar su vehículo.
2: O por lo mínimo, llevarle su retrovisor.
0: Pero sí, fíjese que al menos hoy anda un poco llamativo, anda con una camisa azul.
4: No, a mí como no va a haber tremendo volumen.
2: Pero yo les digo, ¿cómo? Es imposible no verme a mí.
5: Aunque fuera de negro, no se mira.
0: No, pero igual. En la moto chiquita se ve bien gracioso, porque él más grande que la moto.
2: Pareciera que estuviera jugando Mario Kart.
4: Si fuera de negro y este man va en la moto en la noche, absorbe la luz, pues.
5: ¿O lo ves? Como un hoyo negro.
4: Sí. ¿Eh? Bueno, no
0: sí,
4: sé.
0: Por
4: no...
0: Sí.
2: Sí, por eso es que no venía con la chumpa puesta, güey. Uh-huh. Pues yo dije, no, demasiado.
4: ¿Quién es la primera persona que los encachimba a ustedes en la mañana? Es el despertador normal.
5: Que
4: todo.
5: No sea persona el despertador.
4: A los primeros que te encachimba en la mañana. Ajá. Porque todos llevamos encachimbado a la chamba. Nadie llega riéndose. No es mentiroso, no es falso.
5: El man que pasa lleve cuajada, reggaetón, que sigue plata. Ese man en la mañana, viejo.
0: Lo levanta.
5: No. Pero si es un día libre.
0: Ah, bueno, ahí sí.
4: Uy,
0: ahí
4: los
0: sí.
4: Domingos, loco.
0: Ahí sí,
5: el sonido del vecino construyendo.
0: Oído martillando. A saber el qué.
5: Bueno, yo tengo un vecino que lleva 2 años construyendo y de ahí no pasa.
4: Yo tengo un vecino que todos los saluda a Don Tommy, que todos los domingos está con el taladro y soldando y todo eso. Y no chambea, ¿oh?
2: Nunca he visto que saque nada de ahí.
4: No, chamba, pues. No, o sea, ¿por qué no hace entre lunes y viernes que yo no quiero dormir, pues?
5: ¿Será que le caes mal, bro?
4: Probablemente porque...
2: A decir, allá de estar, man, ahorita vamos
4: yo
2: a sacar
4: el taladro. Yo salgo y no creo que tenga que ver, va.
5: No,
4: no, no. No, ya me con
5: yo
4: Don
5: creo
4: Tommy.
5: Que el ex es ese vecino que cae mal.
4: Fíjate que es Don Tommy. Porque yo ni paso ahí.
5: Pues es que el ex tiene cara de chucho.
2: No,
4: un montón de cosas.
5: No, o sea, tenés cara en maleados, pues. O sea, pero uno te mira en la calle. No, este man.
4: Pero yo no he enojado.
2: ¿Te
4: no,
2: surte?
5: No, tiene cara. Es que sí, hay mucha gente que tiene la cara.
4: No, es que yo te voy a surtir, pero no.
5: No vas sin necesidad de ver mal.
4: Sí, sin enojarme.
5: Está bien.
2: Y paca te vas a sentir.
4: Te voy a sacudir los mocos sin verme, sin gritarte, pues.
5: ¿Cuánto es que me di vos?
4: 1.83, vio.
5: Más grande me he bajado yo.
2: Vaya, ahí está, ¿eh? Ahí está, ¿eh? Saludos para Michelle que está conectada con nosotros y dice buenos días.
4: ¿A qué los has bajado?
5: Nada, bajar mango.
4: Sí, llévatela.
0: Bueno, ustedes, saludos a todos los que están en WhatsApp. Les recuerdo, 94578023. Ese es el WhatsApp donde usted se puede comunicar con nosotros. Y al igual que en TikTok, ¿verdad? Así
2: bueno, por ahí está Edgar José López, que dice, buenos días, feliz viernes. Espero que la pasen bien el fin de semana. Me pueden complacer con T-Model de Kraftwerk. Saludos. Y que pasen bien el mejor fin de semana, dice.
4: Y pone un bang, pa, pa, pa.
2: Y ra. Y ya tú sabes.
4: Hoy es viernes, Chele.
2: Hoy es viernes.
5: Atención, dicen que hoy va a ser un día trágico en la capital.
4: Con 24 horas.
5: Porque hay concierto. Escuche bien, hay concierto. Ajá. Hay mayoreo, este que está por el estadio. Ajá. Y automáticamente
2: es suficiente con
5: hay
2: ese.
5: Hay partido de la selección nacional y cierran calles.
4: ¡Eh, diablo!
5: Y aquí cerca, así que...
4: Y mañana hay fiesta latina.
2: Estamos armados, estamos de fiesta en la que parece que fuera feria la vaina.
4: Nos
2: aquí.
4: Dice en TikTok, te cuento, Chavi, que ese hola bebé no es para vos, es para mí.
5: Hola,
4: por si pensabas que era para vos.
5: ¿De Michelle qué?
4: De Michelle, es ese... Hola, bebés, para mí.
5: No, ya. Qué raro. No, todavía te siguen llamando bebé. No,
2: por ahí está Alejandro José Vega que dice buenos días a todos.
5: Todavía
2: saludos a Melissa también.
5: Te siguen llamando bebé
4: todavía. Es que ya me está cayendo los dientes.
1: Buenos días para todos. Yo tengo un vecino que es el vecino buena onda, que le cae bien a todo el mundo. Pero se la lleva ahí de mecánico, desarmando carro con unas pistolas de impacto en la mera ventana de mi cuarto a las 5 de la mañana un domingo. Obviamente me enojo, pero cuando ya le veo la cara, se me pasa.
5: Pero es que es táctica del señor. ¿Te imaginas un señor amargado y todavía haga un montón de chamba y lleva el carro parqueado?
4: Es el buena onda, dice. Pero ahora te voy a preguntar, ¿qué mecánico empieza a las 5 de la mañana? Eso es mentira.
5: Es empresario, entonces.
4: Los mecánicos no empiezan a las 5 de la mañana. Porque, porque los mecánicos
2: por
4: dicen...
2: Ahí.
4: Los mecánicos dicen, aquí arreglamos carros, no vendemos pan con café ni desayuno.
5: Sí. O al menos que tenga bastante trabajo.
0: Ajá,
2: y todavía aunque tengan bastante trabajo a las 9 de la mañana por tarde, va.
5: Sí, no, o sea que no hay un mecánico que diga, este comienza a las 6 de la mañana.
4: No, todos son barzones. Saluda a Boris Galeano, a Comayagua y a todos los que están en taller hoy son barzones.
3: Buenos días, jóvenes desde San Pedro Sula, la calurosa San Pedro Sula, otra vez, solo fue una noche que llovió. También pasa que hay vecinos, o vecinas más bien, ¿verdad? Que buen 8 de la mañana un domingo, compa, con música de Marisela y música de Daniela Romo, todo volumen, ¿verdad? Lavando, barriendo, haciendo que eran bulla con música deprimente y uno tal vez en el quinto sueño todavía, va de un domingo.
5: Comprobado.
2: Más hoy llegó, domingo, más dijo, le llegó el agua.
0: Hoy es viernes, le cuento, va. Hoy domingo, dijo.
5: ¿A qué hora le ha llegado el agua ahorita que este dijo agua? ¿En la madrugada la lleva a ustedes también o no?
4: Sí, sí, la normalidad.
5: ¿Cuando al día siguiente toca madrugar?
4: No, pero es que usted, mire, hay unas herramientas para madrugar, hombre, a floaters y cosas así. Usted qué papo. Nah,
2: yo me he despertado.
4: Así
2: yo.
4: Le suena este mal las mañanas, entonces, el domingo.
5: Y la doña haciendo, hijo. Y ¿era? Gritándole a los guirros.
4: No, ahora imagínate. La doña haciendo. ¡Brian José! ¡Kevin Maluma! Hay que barrer el cuarto. Díganle a Kimberly Michelle.
5: Y es que siguen echados todavía.
4: ¡Qué barbaridad!
2: Anda, buscame las tortillas, vos.
4: Ajá. Y el mecánico.
2: y de remate escuchás que te dicen: va el plátano, te plátano.
5: Todo se junta.
4: Juan, el mecánico que llamaba a mi ex a las 2 de la mañana y salía a hablar porque no sé, dice, de mecánica.
5: ¡Oh! Que también si usted no tiene esa vecina,
4: es doña usted. Soy yo, dice.
5: Sí, sí, es usted. Sí, sí, si no tiene esa vecina que grita en la mañana.
2: Quiero que sepa que eso vos.
4: Sí.
3: Es que es el carro de él. Bueno, los carros de él. Él no es mecánico, él tiene su trabajo. Son los carros de él que se pone a estar trabajando ahí o la moto de él.
0: Bueno, ahí cambia la cosa, ¿va?
4: Vemos que el vecino de Alan tiene carros y moto, ¿va?
0: Fíjese que Raúl Matute nos mandó una imagen de su mamá. Ayer estuvo cumpliendo 81 años, la
4: Así
0: mamá de Raúl
4: es.
0: Matute. Nosotros la felicitamos y hoy pues ya nos mandó la foto de su respectiva celebración.
4: Ya queremos pastel, porque ayer no nos dio.
2: Así que no
4: guardamos un pedacito para hoy.
0: Nos dice Mabel también, buenos días, hoy es viernes y el cuerpo ya ni le importa. Alejandro José Vega dice, buenos días.
4: Yo soy esa vecina que grita, oíme, mira, las mamás adentro de tu casa 100% en las mañanas, no sé por qué siempre se les cae una olla en la mañana.
2: Ay. O si no un vaso.
4: Yo siento que lo avienta y todavía lo patean.
5: Bueno, yo no tuve papá, pero es bien parecido. No, la historia del papá.
4: No tuviste papá.
5: Espérate, que te voy a contar, hombre.
2: Espérate, hombre. Qué tristeza.
5: Mira, ve.
2: Por favor.
5: Pucha, es mi segundo día de invitado.
4: No, ¿cuál bicicleta? Contanos nuestra historia, tu historia triste, por
0: la
4: favor.
0: La triste historia.
5: ¿Qué pasó? ¿Qué pasó conmigo?
2: ¿Qué pasó con tu papá?
5: Mira que cuando sacas automáticamente a la gente le brillan los ojos.
4: ¿Qué pasó con tu papá?
5: No, es que nadie me quiere por chaparro.
4: Ah, contanos.
5: ¿De qué pregunta?
4: Contanos tu historia.
0: ¿Por qué no tiene papá? ¿Por qué pasó? ¿Se fue a comprar chicle y nunca volvió?
4: Porque soy el único de los cuatro aquí, va, que creció sin papá.
2: O sea que vos vas a comprar hamburguesita y solo la hamburguesita, va.
5: Espérame, que me estoy dando cuenta que el caso es de todos aquí igual.
4: Pues sí, eso es lo que estamos diciendo, pues.
5: Bueno, entonces regresemos a la normalidad.
4: Pues sí.
5: No, pero bueno.
2: O sea, eso es lo más normal en Honduras, viejo.
5: Sí. Yo conozco amigos que sí vivieron con su papá, ¿va? O viven con su papá. Dicen que el papá es bien parecido a esa olla que tira la mamá en la mañana, a plena 6 de la mañana o 6 y media. Que el papá se levanta a lavarse los dientes y saca el relajo.
4: Cuando están lavando los dientes, cierto, yo conozco gente que hace eso. Nos dice por acá, pues ha de ser amigo del papá electricista, entonces el papá de él, dice.
0: El papá de Melissa. Papá de Melissa. Hay que contarle a Chavi.
4: Sí, pero te voy a contar fuera del aire, porque yo no quiero estar exhibiendo al papá del oyente.
5: Estás exhibiendo a mí.
4: Porque Melissa debe
2: enojar. Sí, pero vos es diferente.
4: ¿Me entendés, pa?
5: Sí. Entiendo.
0: Buenos días, Amy.
6: Hola, buenos días, chicos.
4: No, pero despiértese, va a estar mandando.
2: Pero por lo menos termine de levantarse.

0: Uy.
1: Ay, no se me fue.
2: Sí, puta.
0: Muchacha.
1: Ay, no se me fue.
2: ¿Esa es la del gallo?
3: No.
2: Ya lo conozco.
0: Yo tengo mis aseveraciones y mis dudas, pero ahí lo voy a dejar. Buenos días, Chamito. ¿Cómo estás?
2: Hey, saludos para
4: me levanto, lleno. Dice. Ponga el arco de Mega, mejor para que se levante de verdad.
5: Hola, buenos días. Saludos a Pompito y a todos en cabina. Feliz viernes. Buenos días, mi pedazo.
0: No, pero no la despertó el gallo, pobre Harley.
4: El que se le fue. La voz de esa mujer parece de las que llevan trabajando ahí en llamadas calientes.
0: Línea hot.
6: ¿Qué tal están? Buenos días, buenos días.
2: No sé.
6: Camino del trabajo. Y me estoy recordando de una canción, pero realmente no sé cómo. ¿Cómo que se llama? Yo no me acuerdo de la de ustedes, que todos lo saben y lo que no lo saben lo inventan. Más o menos dan con este tono. Una rola, no sé si es Steve Miller Band. Dice, más o menos la tarareo así. Vamos a ver si estamos buenos,
7: Lex. Siga cantando un poquito más porque,
0: sí, porque
5: vamos a tener que preguntar.
0: No alcanzó el Shazam, la verdad, sí, poder reproducirlo todo. Ella
5: porque yo quedé mínimo como un múltiplo ahorita.
2: Negativo.
0: Todavía estoy pensando en qué canción.
7: Mandó la foto de los pastelitos de hoy. Mandó un par de tarjetas. Uy,
1: no, sí me desperté a las 4:30. Yo así hablo. Y... ¿qué quieren que haga? Pues yo no puedo hablar de otra manera. No, pues se les quede mucho, ¿eh?
7: Fíjense que Chemito nos dice aquí, saludos, me alegra ver a dos grandes elementos juntos, los amo.
0: Qué lindo, Chemito.
2: ¿Elementos?
7: Sí, yo no sé ahí.
5: ¿Quiénes son los dos elementos?
7: Sí, porque ya está
0: bien raro. Dice Chemito que ya no le sonó la canción.
7: Tiene que estar a liarla completa, porque así no nos vamos a dar cuenta que casi.
0: Y así solo le pones un fondito musical y ya estuvo, se fue pues.
5: Vamos a descifrarlo. Pero déjeme recordarle, avisarle, contarle y decirle, compartirle hoy que este programa hermoso, bonito, bañadito y bien peinadito que llegó de la barbería, llega a usted gracias a
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5: ¿Quieren que les cuente algo?
0: No, a ver.
2: Tíralo.
7: Chisme.
5: No, es chisme.
0: Seguro.
5: Qué barbaridad.
2: Sí. Bueno, que sería comunicado, bueno, comunicado.
5: Qué muchacha.
2: Como el comunicado de ahí.
9: Hola, complácenme por favor con The Pretender, The Foo Fighters, please.
5: Ahí así le entendí.
2: De Free Fire, sí. Dijo ahí.
7: Mabel, de Foo Fire, Free Fire.
2: Ah, ya porque Free Fire.
5: Jugar Free Fire. ahorita le ponemos el juego.
7: Los pastelitos que le mandó Happy Sweet.
5: ¿Dónde está mi pedacito de pastel? A ver.
7: Le mandó varios pedacitos de pastel.
5: Ay, pedacito de pastel.
2: Ey, se dieron cuenta de los nuevos comunicados. Ayer le sonó el celular a medio mundo.
5: Menos a los que tenemos teléfono.
0: Oíme, yo me había alegrado.
2: Es casi cierto, a la gente de iPhone dice que no les...
5: ¡Cállate, hombre!
0: Ni a los de otra telefonía. No, pero fíjate que hablando de eso.
5: Al sistema operativo que no es Android, no llegó nada. O sea que nosotros no valemos la pena.
2: Pero ni el baratío.
5: No nos vamos nada a dar cuenta.
0: No, hombre, yo más bien asusté a mi vecino, hombre. Porque cuando yo escuché la alarma salí con un machete, yo me imaginé que era algo así como la purga, algo así. Yo dije, ve, se puede. Cierto. Ahorita, dije.
5: Créeme que vos vas a ser de los primeros, sí, que le va a tocar, más bien.
0: Sí, pero no, mi vecino,
7: según
0: no.
7: Según Jobs, va a alcanzar a subirse en la moto.
0: No, yo no te quedas. Fíjate que no, yo tengo planificado qué voy a hacer.
5: Sí, sí, ya le duele hasta bajarse de la cama ese.
2: Ey, pero ¿para qué era eso ayer, Lex? Vos que caminás bien, bien informado.
5: Ok, les cuento que Conatel y las organizaciones institucionales del gobierno están preparando un sistema de alerta para emergencias sísmicas, huracanes, etcétera, etcétera, para poder darle un aviso previo a las personas y decirle, hey, está pasando tal cosa, y porque esos segundos te pueden salvar la vida.
2: Nuevo vocero, papá, era nuevo vocero.
7: Muy bien, muy bien. Era como un simulacro.

0: Pero ayer, sí, contrátenlo.
1: Sí. Es que yo estuve en el evento de la presentación, entonces por eso les digo de qué es. Pero así comenzamos esta mañana y no me dejaron contarles que pronto van a cocinar tacos aquí.
0: ¡Eh! ¡Oh, muy bien!

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0: Ahora vuelvo a decir lo mismo.
1: Ahora sí. Empiece de nuevo.
2: Ya ni me acuerdo qué dije. Bueno.
1: Empezamos con un bueno.
0: Sí. Vamos, el mundo está loco, dijo.
3: No, aquí estamos de vuelta con Radiogram y ahora tenemos consejos para usted.
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3: 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Óigame usted, llueve, sale el sol. Llueve, sale el sol. Sale el sol, llueve. Como nos amurriñar uno.
2: Siempre. Ahí anda uno después.
3: Ahorita, mire. Mire, los carros llegan a húmedo. Sí. Los perros huelen a perro mojado. Los zapatos huelen a agua. Pero qué bendición que esté lloviendo. Sí, yo estoy feliz que
4: y que siga lloviendo. Ahorita. No se puede quejar de
3: no,
4: la
3: no,
4: lluvia.
3: No. Es una bendición que esté cayendo agua. Así que usted simplemente sé que se sea feliz, hombre.
2: Ya, y cualquier síntoma, ya sabe, ¿verdad? Ajá. 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
2: Ok, vamos entonces con El Mundo Está Loco. La vez pasada, si ustedes recuerdan, hablamos de un servicio a domicilio para sacar piojos, ¿verdad?
1: Sí.
3: Yo quiero mandarle sacar piojos a varios compañeros.
2: Tiene piojos aquí.
3: No, pero yo creo que han de tener.
4: Porque están viendo a... A Jobs.
3: No, yo no dije Jobs. Este, hasta garrapata de tener
1: jato. La Díaz y toda vaina.
4: La Díaz.
3: Ya va. Ey, bo.
4: ¿Ah? Eso no es. Eso crece en
3: eso no se dice esta
1: se dan en las cejas, bo. Cuando bajan a las cejas.
3: Mira qué feo. Ahora te juzgué bien feo.
4: Sí. Eso es caspa. Sí.
3: No, no. Quiero pedirte una disculpa porque te juzgué bien feo.
1: Me imaginé, pero está bien, está
3: sí,
1: bien.
3: Sí, perdóname la vida.
1: Está bien, está bien.
3: Sí.
2: Bueno, ahora hay otro servicio que tiene que ver con el pelo, pero no precisamente para sacarle los piojos, sino para sacarle las canas.
3: Uy, me interesa. Ese me interesa.
4: Sí. ¿Ya tenés canas?
3: Uy, cállate, yo tengo canas desde mis 15 años, vos.
4: No, pero te las pintas entonces porque no se te nota.
3: No, hombre, sí tengo un montón de canas.
1: Dice Eric, no molesten a Hoyt.
4: Es que te has notado que...
3: Es que no te has notado. No te has fijado tanto en mí.
4: Ya puede ser.
3: ¡Ay, no!
4: Mírame, ¿sabes? Cana.
2: Bueno, esta es una empresa especializada que cobra a sus clientes por eliminar las canas de manera manual. O sea, una por una usted le va a ir sacando las canas que usted no quiere.
3: Pero es bien peligroso eso, ¿va?
2: ¿Por qué?
3: Porque si llega a tu casa y te saca la cana y le hace así, te tira una canita al aire. ¡Ah!
1: No había pensado en eso, pero bueno.
3: No, pero...
4: Pero es lógica.
3: Es que lo que pasa es que, mira, si no dice vulgaridad no te da risa vos. No es chiste. Si no dice vulgaridad no es chiste.
4: ¿Sabes qué? Voy a tomar café.
3: Sí, mejor.
4: ¿Qué pasó con las canas esas?
2: Mire, esta tienda especializada se llama Shiriganuki, que se traduce como sacar canas.
4: Saca cana.
3: Por si acaso.
1: Shiriganuki.
2: Depilación de canas.
4: ¿Cobran por cana?
2: No, cobran por minutos. Por 30 minutos de extracción de canas cobran $36.
4: Ahora.
3: Uy, no, hombre, cállate, hombre. ¿Y pues cuántas canas te sacan?
2: Son como 900 y algo, somos 980 al
4: empleo. Si va Marvin Ponce ahí, se hace millonario.
3: $36. Sí. Cállate, qué montón de
1: pistas. Que le pasen la cero de un solo.
2: $36 y $67 por 60 minutos. Por 30 son 36 y 76 por 60.
4: Dinelo.
3: Yo tengo un amigo bien canoso, del cual no voy a decir el nombre, para que no nos vaya a enojar Alfredo. Pero fíjate que una vez me dijo el compa:
4: sácame la cana.
3: No, hombre. Porque un día parecía Zorrillo. Ajá. Y al día siguiente andaba puro cepillo de chinolear zapato. ¿Vos has visto?
4: Sí, sí, sí.
3: Entonces le dije: man, ¿qué onda? ¿Qué pasó ahí? No, es que tengo un champú. Ah, recomendámelo para comprárselo a mi mamá, le digo. Y sigo esperando.
4: Te estaba dando
2: casaca. Él olvidó que no le volvió a acordar.
3: No recordar.
1: Saludos para Tania Girón, que dice: ese también es para Jobs. Bueno, hey, ¿qué le digo? Saludos, Tania.
2: Y en el caso de que usted quiera adicionarle algunos otros minutos, ¿verdad?
3: Ah, yo creí que otro servicio.
4: Tiempo extra.
2: No, ajá, un tiempo extra, porque necesita que le saquen más.
4: El paquete premium.
2: Por 10 minutos son $9 adicionales.
4: Pero ahora la pregunta es: si vos sacas una cana de raíz, va a tardar más, ¿verdad? Me imagino yo que por eso te cobran.
3: Creo yo.
1: No, fíjate que es lo mismo. Bueno,
4: no, ¿por qué no debe ser lo mismo?
3: No, lo mismo.
1: No, lo mismo es un problema.
4: El hermano del lomo.
3: No, lo mismo es en la espalda.
4: Ah, sí, bueno.
3: Sí.
1: Una enfermedad.
3: Y a los niños les da lo mismito.
2: El problema de lo de las canas es, el problema de lo de las canas es que como es de forma manual y la gente se va a trasladar a donde usted diga, va a su casa.
3: Pues sí. Y si usted ve un arrabal allá tipo la nueva Bagdad o la nueva Irak, le van a llegar.
4: ¿A qué quiebra ese negocio?
2: Y,
3: ¿por qué vos?
4: No te dejan entrar en colonias.
2: Tiene que hacerlo así, irle buscando las canas.
4: ¿Cómo sacando los píos?
2: Ajá, y buscando, okay. Buscando ahí, porque qué tal y no tenga tan... Imagínate en el pelo de Jobs.
4: Ok.
2: No, ni si quiera Dios.
3: No, en el pelo de Jobs ni los píos tienen valor de entrar.
1: No, nada. Dice Tania: hay gente que le luce mucho las canas y se ven guapos.
4: No, ese es al guapo o a la guapa.
3: No, pero le voy a decir...
4: Es feo que se va a estar viendo bonito. Con canas.
3: No, pero fíjate, voy a decir algo. A la gente chelita le lucen las canas. Yo que doy color centavo, no me queda.
4: No es que a los cheles les crece como café.
3: Pero es que a los cheles se les ven bien las canas. Vaya, tenés a George Clooney. El man canoso es macizo. Pierce Brosnan se ve macizo, canoso.
1: Ah, este man de Gary Oldman se mira bien.
3: Ah, pero ponele las canas a Wesley Snipes.
1: Mira las canas de Samuel L. Jackson.
3: Ajá. Ponele canas a Samuel Caballero, vaya.
4: Ey, vos, pero a Morgan Freeman le lucen.
3: ¿Ah?
4: A Morgan Freeman.
3: Pero es que Morgan Freeman le luce todo. Morgan Freeman puede hacer lo que él quiera.
4: Y aparte,
3: pues,
4: siempre se ha visto igual.
3: Sí, Morgan Freeman nació con canas, pues.
1: Dice Mario Galeano: entre más se sacan, más salen las canas.
3: Pero
4: como la deuda.
3: Ajá, ponerle canas a Eduardo Vélez, a ver cómo se va a ver. Ajá.
1: Y ponerlo largo el pelo. Va para el Targaryen.
4: Ese man de Vélez ya está viejo y no se le miran canas. ¿O será que se pinta?
3: Porque es pelón.
4: Así va. Ah, no, yo lo estaba confundiendo con el otro que pasa alucinando una medalla.
3: Sí, el caballo, fíjate.
1: Dice Tania.
3: Sí, el caballo, fíjate.
1: Dice Tania: a Jobs hay que sacarle los pelos negros mejor.
3: Tiene menos.
2: Dice David López ahí en San Pedro Sula, buenos días desde San Pedro, me quedo pelón si me sacan las canas y pelón de bolsa porque serían como 4 horas sacando las
1: Melissa canas. Celaya dice, mi hermano tiene 33 años y el pelo ya está gris totalmente.
4: Ey, pero duele, que te saque.
3: Duele, como duele.
1: Bueno, duele el amor.
5: Buen día, Silvia, Alex, Xavi, Jobs. Hey, además tiene nombre de juguito.
1: Xavi.
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4: ¡Ey!
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3: ¡Ah! Mal pensado, va. Yo sé.
4: Yo que, lo hubiese dicho.
3: Yo sé que Oscar no va a decir eso porque nos escuchan sus hijas.
2: Sí.
3: Y también su esposa. Y si dice y una borrada
4: aquí al aire. Toma.
3: No, la novia no la escucho.
4: Ah,
3: sí. No.
2: Bueno, así que ya saben ustedes, si quieren que le saquen las canas, $36, ¿verdad? Por 30 minutos.
1: Eric le contesta a Tania diciéndole que tengo pelo de umpalumpa.
3: Vos pagarías porque te hagan algo en tu cuerpo, así. No, no eso, no eso, no.
4: Eso no. Está de gratis.
3: No, no. Yo estoy hablando. Que, yo estoy hablando.
5: Me hago tatuaje.
3: No, yo estoy hablando de temas de tu higiene diaria, vaya.
1: Ajá.
3: Vos pagarías porque te hagan algo de tu higiene
4: que,
3: diaria.
4: Que te limpien el ombligo, vaya. ¿De qué?
1: No,
3: porque.
2: Tiene con el ombligo, Xavi.
4: Sí. Se me ocurrió.
3: Yo pagaría porque me cepillen los dientes, porque es trabajoso.
1: ¿Qué tiene tu obligo?
4: Qué raro, es que te agarren los labios. Y...
3: Ay, si el barbero te manosea toda la cara.
4: Pero el barbero.
5: Y aquí la hacen.
3: Yo cuando dejo el barbero siento celos porque veo que va otro y lo va a tratar igual que
4: por
3: a mí.
4: Por eso vas temprano. 2 veces a la semana. Sí.
1: Juguito. Sí. Jagger, saludos para Jagger.
2: Saludos a Carlos.
4: Ey, hacemos buena combinación con Jagger.
3: Ajá, Xavi, ya. Ajá, entonces, ¿qué dejarías? ¿Qué pagaría usted, Silvia, un servicio de higiene?
2: Nada.
3: Que le corten, que le saquen canas, que le saquen las pestañas.
2: Lo más tal vez que me hagan las uñas, pero eso es todo.
3: Es que hay cosas que da pereza hacerse uno en el cuerpo, da pereza, hombre.
4: O es difícil, vaya ejemplo, uno cuando ya va para viejo, ya te salen pelos en la oreja.
3: Sí.
4: Y es difícil, pues, ¿cómo me las voy a
3: cortar? ¿No saben ustedes qué es lo que pasa? Por ruines es que no decía que fue por pobre.
1: Saludos.
3: Miserable.
2: Si tuviéramos billete.
3: Sí, sí, sí, si tuvieran billete. ¿Usted cree que oje que es en árabe? No se echan ahí. Vaya. Váyanme. Cepíenme los dientes.
2: ¿A quién le toca hoy?
3: ¿Ah? ¿Para qué cree que tiene 9 esposas el chele? ¿Ah?
4: ¿Cuál con un solo champú? Con uno para cada parte del cuerpo.
3: No, esas son las mujeres. Eso son las mujeres.
4: Pero es que si tenés dinero no importa.
3: No, pero es que uno de hombre, uno cuando tiene dinero de hombre gasta en otras tonteras. Eso es cosa de mujer.
1: Dice Jagger que él sí pagaría.
3: Una toalla para cada parte del
4: eso
3: cuerpo.
4: Sí, tenés razón.
3: Vos con la misma
4: y
3: que
4: nunca
3: te
4: se lava.
3: Con la misma que te limpia el asterisco te limpia la cara, viejo.
2: Dice Carlos que él pagaría porque le sequen el pelo. Y cómo no, y Carlos anda con el pelo larguísimo.
3: ¿Cuánto paga? Hasta lo arrullo como bebé, Alex. Dice, ¡ah! ¡Oh!
4: Venga, ese chichi. Ya pasó.
3: Me terminé de criar. Qué barbaridad.
4: Ahora, ¿cuántos pagarías?
3: ¿Por qué?
1: Pregúntame qué cuánto, Jagger.
3: Porque me estén cepillando los dientes. ¿Sí? Todos los días,
4: en la mañana, en la tarde.
3: Los dientes, y cuando llego.
4: Y en la noche. No, antes de dormir.
3: Tocaría, no, pero es que la de mediodía no puede porque aquí. Tendría que venirme a cepillar
4: para
3: al trabajo.
4: Que vengan. Ah. Estás pagando.
1: Buen punto.
4: Estás pagando.
3: Pero es que me daría pena que en la radio sepan que tengo para pagarle a alguien para que me cepille los dientes.
4: Me daría envidia. Mira, ese man es lo que gasta el pisto. Que le vale, va.
3: No, yo digo que por lo menos...
4: ¿El 500 mensual o por lavado?
3: No, un salario mínimo, por lo menos.
4: No, pues dame chamba.
3: Pero sí, yo me voy a desentender. Vos tenés que, vos tenés que cada 2 meses ir a comprar la herramienta de trabajo. A mí no me va a estar pidiendo que yo compre la pasta y lo cepillo.
1: Sí.
3: Sí.
4: No, pero yo te voy a llevar el cepillo barato. Si vos querés.
3: No, porque
4: si él quiere.
2: Del más feo le va a llevar después.
4: El que te saca sangre cuando te lava los dientes.
1: Dice Eric que él se va a poner una mofeta en el cucurucho para el disimule.
3: ¿Cómo así?
2: ¿Qué? No, Eric, no entendí.
4: No sé, habla.
1: Me he perdido,
4: Eric. Habla en otros años ese muchacho.
3: Dice por acá, no importa, con cepillo eléctrico, hilo dental, con todo. Dice, yo llevo todos los instrumentos, hasta más con masajeador y todo. No,
1: dice Amy
3: contratada.
4: El hilo dental es caro.
3: Contratada, pero ¿cuál?
1: Dice
2: no, el hilo chamba, dental. Alex, no voy a pelear, dice, con vos.
1: Amy.
3: ¿Ves lo que te digo? ¿Ves lo que te digo?
4: Bueno, vos...
3: Oportunidad es lo que pasa, como pobres, pues.
4: Vos por los dientes, pa.
3: Sí.
1: El placer de tocarme, Silvia, el pelo de Carlos.
2: ¿Qué?
4: ¿Por qué pagaría usted?
2: por lo que he pagado siempre por las uñas.
4: No, ¿sabes? Pero algo diferente.
2: No, para eso, para otra cosa no.
4: Pero si tuviera que le digan, vaya, aquí tenés este dinero, gastalo o me lo devolvés.
3: Ajá.
4: Vaya.
2: Por lavarme el pelo, tal vez.
4: Ah, todos los días.
3: Solo no, porque se le cae. No, porque las mujeres lavan el pelo, no todos los días.
2: Un día sí, un día no.
4: Ah, pero con todos los Mickeys.
3: Yo conozco masajes. Una que parece que toda la semana no se lo lava.
2: Bueno, pero eso ya es otra cosa.
4: Todo tostado el pelo, ¿eh?
3: Vaya, dice, cuando firmamos contrato también secó cabello. Dice, Pati, ¿quieres hacer un solo combo?
2: Soy estilista.
3: Un solo combo aquí entre
4: está
3: todos.
4: Está bien, buen billete. Ey, ¿cuánto sale? Mejor chamba que de diputado.
3: ¿Saben qué? Traigamos a Pati a que le pistole el pelo a Jobs. Aquí al aire.
2: A que
3: vivo.
2: Le haga, hágale algo al pelo de Jobs. Ajá. Pati, por favor.
3: Oh, sí, ¿qué te dejaría hacer, Jobs? Unas está, trenzas, ¿qué te dejaría hacer?
4: Está todo dañado.
3: Aquí al aire.
4: Y el pelo también.
3: Ajá.
6: ¿Estamos hablando del pelo todavía?
2: No, ya todo.
4: Es que te veo todo dañado, viejo, mal.
1: Bueno, y a mí se rasta, bo. La verdad es que yo me hago de todo en el pelo.
4: ¿Y vos por qué pagaría? ¿Ah? Que te lo hagan de gratis.
2: De gratis.
1: Bueno, que me lo hagan de gratis.
4: No, de gratis, ¿no?
2: Ya me confundí.
3: Es cierto, cambio estructural, dice Pati. Soy estilista. Bueno, entonces, ¿qué? ¿Qué te dejarías hacer de Pati? Nosotros le vamos a pagar a Pati porque venga a hacerte la chamba.
1: Pati,
3: acá.
1: Lo que usted quiera, Pati.
4: Que te rasca aquí, un ejemplo.
3: No, no, no, no, nosotros le vamos a pagar.
1: Yo le pagaría, Pati. Yo le pagaría a alguien por ir a trabajar. Sí.
2: Estamos hablando de
4: tu cuerpo.
3: O sea, vos decís que vos le pagarías a alguien porque haga tu trabajo.
1: Sí.
3: Sí, eso se llama contratar en la empresa. Sí.
4: Tienes que ser jefe.
2: Sí. ¿Tiene,
3: no, o
1: sea, no.
2: Estamos hablando de higiene
6: es como
2: personal.
6: Yo. Y le diga a Alex, a partir de mañana va a venir otro man a hacer el programa y voy a estar en mi casa.
4: Entonces vas a estar despedido vos.
2: Sí.
3: Sí.
1: No porque yo le voy a pagar a la persona.
3: No, porque.
4: ¿Y vos de dónde vas a sacar el dinero?
3: Ajá. Porque yo le voy a pagar mejor a que va a hacer el programa.
2: Era ajá. De
4: ah, bueno.
2: Personal,
4: ¿o? Quedó de cierto.
3: Ya viéndolo desde ese punto.
6: Igual le pagaría.
4: Bueno, pero para tu cuerpo, ¿qué es, pues?
6: Para mi cuerpo da la alegría, Macarena.
3: Se llama subcontrato, dice. Pati, ¿qué dice?
6: Vaya, esta vez que se puede subcontratar.
3: Venga aquí a la cabina, programemos para que venga a hacerle algo a Jobs en el pelo, aquí en vivo, y nosotros le vamos a pagar su trabajo, obvio, ese día. Mira,
1: dice Tania Girón, los hombres no pagan porque los depilen.
4: No, es que eso solo las mujeres, pues.
3: ¿Cómo así?
2: Dice Amy que el secado no, que se lo va a dejar más tostado el pelo.
3: Entonces, vaya, que digan los oyentes, ¿qué le hacemos a Jobs en el...? Depilación, dice que te quiere venir a hacer.
4: No, ¿en el pelo o en el cuerpo?
3: ¿Cómo depilación?
6: Sí, porque es que... la verdad...
4: ¿Cómo depilación? Estamos hablando del pelo.

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0: ustedes. Continuamos con el programa, continuamos con Radiogram. Gracias de verdad por estar con nosotros en estos momentos. Bueno, los de TikTok, como siempre, ellos se dan cuenta de las cosas desde mucho antes, ¿verdad? Pero yo les voy a contar algo. 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
0: Bueno, ustedes, fíjense que hoy tenemos una visita que ustedes ya la pudieron ver en el TikTok. Hoy con nosotros está la directora Rosa María Matamoros. Ella es directora de Valencia. Ay, Dios mío, School. Me asustó
1: este muchacho.
0: No es que le está haciendo así porque es la directora, viene a poner orden aquí.
3: Cuando usted le decían, papá donde la directora, ay, o ay, viene ay, la directora, cállese, hombre. Y mire, cuando usted es estudiante, cuando usted es estudiante y está en el aula, viene la directora, hasta el profesor.
4: Y habla la directora.
1: ¿Y a qué viene? Dice, ¿y a quién viene a traer ahora?
5: O cuando lo llamaban a la dirección, decía, ¿qué hice?
0: Ah, también, ve.
1: Y yo no la
0: ella, ya nos va a contar las cosas que hacen los jóvenes de Valencia School. Ya vamos a sacar esa información. Bienvenida, directora Rosa María. De verdad, un gusto tenerla aquí con nosotros hoy en Super 100 y en Radiogram para contarnos del Open House que hizo recientemente, ahorita en septiembre, Valencia School, ¿verdad? Nos gustaría que nos contara, bueno, primero que nada, ¿qué es eso del Open House para que la gente lo sepa y cómo fue esa experiencia para todos ustedes?
5: Ok, gracias, buenos días, gracias por habernos aperturado este espacio, es un gusto para mí estar con ustedes en esta mañana y a todos los radioescuchas un cordial saludo. Pues mire, el Open House es un espacio que Valencia acredita, abre las puertas a todo el público en general que quiera tener una opción o que está buscando una opción educativa para sus hijos, donde nosotros nos preparamos para mostrarles las cargas académicas, para mostrarles cuál es nuestro trabajo, que padre de familia pueda conocer las instalaciones del centro educativo, que puedan conocer nuestro pensum académico y sobre todo que el estudiante, padre de familia y docente tengan ese espacio íntimo para poder interactuar, ¿verdad? Porque es importante la conexión entre alumno y entre estudiante y quién va a ser su docente.
0: Bueno, es bueno que le explique eso a la gente, porque va a decir, bueno, ¿y eso de Open House qué? Ajá. Pues están enseñando el qué,
1: ¿qué
0: ¿verdad?
1: Funciona,
0: pero
1: ¿cómo?
0: Ya les explicó la directora que cómo es que funciona todo esto del Open House. ¿Y cuál ha sido su, o cómo fue la experiencia que ustedes tuvieron ahorita en septiembre con este Open House que hicieron?
5: Tuvimos una, la primera, nosotros somos dos sedes. Una está, la sede principal está ubicada en Residencial Valencia, contiguo a sector 2 de Hato de en Medio, y esa pasó el reciente 19, y ahorita los estamos cordialmente invitando a que se acerquen al campus, al nuevo campus que está en Residencial Las Casitas, contiguo al ingreso o a la entrada de Residencial Los Hidalgos. El día de mañana es nuestro día cero para recibir a todos los padres de familia, pues que quieran conocer nuestra oferta académica, ¿verdad? Les vamos a estar atendiendo de 8 de la mañana a 4 de la tarde.
0: Es bueno y recalcar ustedes que es importante eso de conocer y es una decisión de verdad para los que tienen hijos y están como iniciando en el mundo de los padres, por ejemplo, están pensando también en cambiar de institución a sus hijos, ¿verdad? Para que ustedes conozcan esa cercanía que pueden tener con la institución, con los mismos maestros también. Y ¿por qué tienen que aprovechar todos los padres que nos están escuchando este Open House de Valencia School?
5: Bueno, mire, Valencia School es una institución pionera en muchos, ¿no?, en muchos eventos académicos. Le puedo comentar, por ejemplo, que hoy en día el gobierno ya está implementando la clase de francés, ¿cierto? Se han dado cuenta. Nosotros tenemos casi 2 décadas de dar francés. Okay. Antes de que incursionáramos en la educación bilingüe, se daba el inglés y el francés como una clase. A partir del año 2014, nosotros ya ingresamos a la educación bilingüe y le ofrecemos al padre de familia una educación 100% bilingüe para sus hijos, ¿verdad? Para que, aparte del bilingüe, se les ofrece la clase de francés, ya que es entre más idiomas los niños y los jóvenes aprenden, pues son puertas abiertas hacia el futuro, ¿verdad? Y las oportunidades que ellos puedan tener para desarrollarse en su vida profesional. Deben aprovechar de venirse con nosotros porque somos una familia. La familia Valencia es una cultura entre nosotros que los jóvenes que llegan ahí encuentran su segundo hogar. Entonces les invitamos para que vengan, se acerquen a conocer nuestras instalaciones y las propuestas académicas que nosotros tenemos. Damos un pensum completamente diferente, aparte que nosotros cumplimos con todos los requisitos del pensum y los lineamientos nacionales. Damos clases para la formación integral de nuestros estudiantes. Tenemos la formación de los consejos estudiantiles, ¿verdad?, que es un programa que promueve el liderazgo, la formación integral de los estudiantes, que puedan ellos aprender a trabajar en equipo. Es fundamental que el ser humano pueda trabajar en equipo.
0: Fíjense que aquí nos está preguntando dónde están ubicados, nos están preguntando.
5: Claro acá. Que sí, estamos ubicados en Aldea Las Casitas, contiguo al ingreso de la residencia Los Hidalgos. Es la calle que va hacia el centro de capacitación Viaje.
0: Ok, bien. Fíjense que con todo este tema que ella nos ha contado ya la directora Rosa, del inglés, del francés, de que los preparan básicamente para la vida porque son oportunidades, ¿verdad? Cada idioma que usted vaya aprendiendo, cada cosa nueva que usted va aprendiendo son oportunidades en la vida. ¿Y qué significa para un estudiante que sale de Valencia School estar preparado con todo esto?
5: Las oportunidades que tengan ellos para su futuro. Esto, el significado de una educación integral es vital. Hay muchos jóvenes que tienen mucha inteligencia en el sentido de las matemáticas y del español y de las ciencias naturales, por decir cualquier materia, ¿verdad? Pero ¿dónde está el resto? La formación integral. Hoy en día vemos, ya las neurociencias nos muestran que debemos llevar la parte de las emociones al lado de todo el tipo de educación. Pues esa es una de nuestras filosofías, trabajar con las emociones del ser humano, ¿verdad? Y por tanto, entonces no somos su niño en nuestras aulas, no es un número de lista. Es un estudiante que está siendo monitoreado, está siendo cuidado y que está siendo en todo sentido. Mire, este año, déjenme contarles que este año es un año, bueno, desde el año pasado estamos recibiendo unos movimientos abismales para bien, ¿verdad? Hemos dado unos giros de 180 grados que han sido benéficos para la institución. El año pasado ya nos pasamos para nuestro campus aquí en Las Casitas. En este año se integró el proyecto de Bienestar 360, que se está integrando que los estudiantes tengan una rutina de ejercicios, okay, antes de ingresar a clase,
0: okay, okay,
5: para que puedan desintoxicarse. Junto a esa rutina de ejercicios, dentro de los salones de clases, está la parte teórica, donde el docente les está dando clases de la buena alimentación, clases de la parte emocional, del cuidado de sus...
6: Yo tengo una pregunta.
5: Su parte, dígame.
3: ¿Será que usted me acepta llevar estos dos muchachos un día? Pero los vamos a matricular por un día en Valencia.
5: Claro que sí.
3: Para que me los ponga a hacer ejercicio y usted me los ponga en cintura, estos dos.
5: Fíjese que es importante esa parte del ejercicio, porque desintoxica. Esto ha sido... Este proyecto ha sido para nosotros tan relevante porque es desde el personal docente. Usted sabe que el ser humano aprende en segundos, ¿verdad? Pero para desaprender tiene que pasar mucho tiempo. Entonces, desde nosotros, desde que nació este proyecto en el corazón de la profe Reina. Entre una plática que tuvo con la Liliana, que son dos autoridades del centro educativo, todos los docentes hemos tenido también que integrarnos a ese espacio, porque ¿cómo le vamos a decir al estudiante, tome agua si tenemos una Coca-Cola en la mano, ¿verdad?
4: Así es.
5: Entonces, el proyecto es benéfico para todos y se forma después una cultura donde todos los estudiantes que vengan, de hecho, nosotros tenemos testimonios ahorita de la sede principal, que los niños les dicen a sus padres, por favor, ya no me compre productos saturados. Okay. Y se les dio charlas en las escuelas para padres, a los padres de familia.
4: Eso le iba a consultar,
5: que
4: directora.
5: Que aprendieran a leer las etiquetas.
4: ¿Existe en esta institución, me imagino yo que sí, ese contacto directo con los padres? Claro, siempre está, sí. ¿No es que solo es una vez al mes?
5: Claro que sí. Mire, en el Valencia yo entré hace 23 años a dar clases ahí, ingresé como maestra. Y si hay algo que me enamoró y que me dejó ahí, es porque como yo soy sentimental también, ¿verdad? Soy muy dada a la parte sentimental, era aquella fusión entre los elementos de un centro educativo, que son los padres de familia, la parte directiva y el estudiante, que es el objetivo principal de un centro educativo. Entonces, como le mencionaba, el Valencia es una institución con una filosofía muy, muy romántica, muy familiar, muy cuidadosa.
3: Yo siento que la directora regaña bien bonito.
1: ¿Sí?
3: Sí. Y que si a mí me dijera, vas para la dirección. ¡Ay!
0: Vamos con la directora Rosa.
1: Es que siento que va a llegar un punto en el que te va a quedar bien y te va a preguntar, ¿qué le pasa?
3: Imagínense, mire, por ejemplo, hagamos el simulacro.
0: Vamos a ver. Yo
3: soy maestro hoy. Mire, directora, fíjese que Davidcito.
5: Vamos a ver, Davidcito.
3: Se peleó con Javiercito. Porque estaban peleando por la última baleada. Pero esa baleada era de Silvita. Entonces los dos se pelearon porque le querían quitar la baleada a Silvita, directora. ¿Qué podemos hacer con estos muchachos?
1: Qué buen ejemplo, sí pasaría.
5: La baleada era de Silvia.
3: Sí.
5: ¿Verdad? Entonces la baleada se la va a comer Silvia. Porque era de Silvia. Porque eso es lo justo. Pero si Javiercito
3: y Davidcito
5: no andan comida, entonces le vamos a resolver.
1: ¿Cuál es? ¡Oh! Esa es la actitud.
5: Excelente. Es lo que hay más. Le vamos a preguntar a Silvia si podemos partir la baleada en tres.
6: No, Silvia, ¿cómo?
5: Aquí hay muchas.
1: No, Silvia que va a partir la baleada. No.
0: Resolvémosle de otro modo, pero con mi baleada no, mejor.
5: Sí. Mire, el diálogo, y eso nuestros padres de familia pueden dar fe. Las puertas de dirección y ni de ningún, todo el personal, usted ve que tengo dos dispositivos, ¿verdad? Este es el personal y este es el institucional. Todo el personal académico que es jefatura, que somos, en mi caso somos 9, y en las otras sedes hay hasta 10 o 11 personas en las otras dos sedes, todos tenemos un dispositivo y ese dispositivo está a la disposición de todos los padres de familia.
0: Okay.
5: Que tenemos una comunicación constante. Las situaciones en los centros educativos, imagínense qué es lo que no puede pasar con 300 niños.
1: Claro.
0: Sí.
5: En mi caso, en el caso de Isabel, o otras que tienen más. Hay demasiadas situaciones circunstanciales, porque los niños son niños, son almas lindas e inocentes. Entonces, el papel de la escuela es educarlos. Yo prefiero convencer que pelear, ¿verdad?
4: Y bien, y así tiene que ser, pues.
5: Y así debe ser.
6: ¿Te sentiste regañado?
4: No, la verdad no. Es más, quiero entrar, pero ya no puedo.
1: Me alegré porque me van a resolver la parte del
4: lo
1: desayuno.
4: Primero, cortate ese pelo, va.
1: Sí.
0: Bueno, directora, fíjese que invite nuevamente, ¿verdad?, a las personas que el día de mañana, sábado 26 de septiembre, vayan a este open house, vean por ellos mismos todo lo que usted nos está contando y nos está diciendo en esta mañana. Y bueno, pues ahí ustedes tomarán decisiones, porque eso para eso es precisamente, para una toma de decisiones importante en el desarrollo de sus hijos.
5: Les invitamos a todos los radioescuchas para que si ustedes están buscando una propuesta educativa, una propuesta académica, vengan el día de mañana 26 de septiembre al campus de Valencia School, aldea Las Casitas, contigua a entrada residencial Hidalgos. Es la calle que conduce hacia el centro de capacitación vial. Les estamos esperando. Todo el personal docente ha preparado los campos, las clases, las áreas para mostrarles cómo aprenderán sus hijos si se quedan con nosotros.
4: ¿Algún número telefónico por si alguien no puede ir mañana?
5: El número de admisiones es el 9438-7154. Es el 9438-7154. Usted puede también ingresar a este número y mi compañera de admisiones le va a enviar toda la información que necesite. Asimismo, en el proceso de admisión, nosotros siempre tenemos una entrevista con el padre de familia, ¿verdad? Okay. Se hace directamente con mi persona, con las directoras, para poder conocer y tener un acercamiento con el padre de familia, con el estudiante, y de esta forma pues poderles explicar ya de manera privada en qué consiste nuestra oferta académica.
4: ¿Redes sociales donde están las fotografías del instituto ya?
5: En las redes tenemos Instagram, tenemos Instagram y el Facebook y la página de la web, ¿verdad? Okay. www.valenciaschool. Ahí pueden encontrarnos. Y definitivamente tengo una gran fe en este proyecto de mañana, porque sé que muchas personas están buscando ese segundo hogar para sus hijos y nosotros tenemos todo para ofrecerse.
0: Bueno, excelente, directora Rosa María Matamor, al revés, ya le estaba yo cambiando el nombre, qué barbaridad. Pero mañana ustedes, los que vayan, ahí es donde van a despejar todas sus dudas, ¿verdad? Todas las dudas que ustedes puedan tener. Ahí van a estar los maestros y la directora también listos para atenderlos a todos. Así que, directora, muchísimas gracias por estar hoy con nosotros.
5: Gracias a ustedes, me encantó estar aquí. Son ustedes unas personas muy cordiales y espero en un futuro poder compartir nuevamente con
0: siempre
5: ustedes.
0: Bienvenida. Muchas Así gracias. Que muchísimas gracias. Nosotros gracias. Nos vamos con música, ya regresamos.

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0: Bueno, llegamos a las 8 de la mañana con 41 minutos público y atención, tu bienestar está a un solo clic o llamada de distancia. 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
1: Ustedes, hoy tenemos historias de la audiencia en el momento random de today.
2: Vamos a escuchar otra triste historia.
1: Mire, a mí me preocupa, no le voy a mentir, me pone nervioso y me pone tenso. Ajá. Las últimas historias de la audiencia.
2: ¿Por qué? Han estado un poco turbias.
1: Porque han estado un poco turbias y ajá.
0: Y raras.
1: Sí, en ver. Raras, Xavi.
3: Como, bien rara. Y esta está todavía más rara.
2: Escucharemos esta, a ver qué tal.
3: Es que esta muchacha de Siguatepeque es rara.
4: ¿Cómo es posible este suceso?
3: Esa muchacha de Guatepeque, no sé, tengo mis dudas.
5: Pues mira, te voy a contar una historia que me pasó cuando estaba bien pequeñita. Tenía mis, ¿qué? 12, 13 años. Pero todo surge desde que estoy más pequeña. Tenía
0: Pucha, dos historias en una.
1: Entonces, si tenía 12 años, ¿para qué nos va a contar una de cuando tenía 5 años? ¿Para qué nos dijo que tuvo 12 años y ya sabemos?
0: Alegar ¿sí? con esta cipota.
1: No, hombre, esto
3: no, yo te raro. Digo, es que la gente de Siguatepeque es rara.
1: Si les voy a contar, yo tuve chiquita, tuve 12 años, pero les voy a contar que tuve 5. Pero
0: mi abuela.
1: Ajá, que, entonces ahora resulta que soy mi propio abuelo.
3: Ajá.
5: 6 años. Qué
2: desorden.
5: Había un chavo en el barrio, un niño. Yo tenía 6, él tenía 8. Desde que
0: había un chavo,
1: tenía 12, tenía 6 o tenía 8.
2: Dice, yo ya no sé quién es quién en esa historia.
0: Había un chavo, bueno, pero era un niño.
1: Auxilio, Dios mío, ¿quién soy?
5: Sí. 6 años. Había un chavo en el barrio, un niño. Yo tenía 6, él tenía 8. Desde que me vio, empezó a molestarme, me acosaba, decía que yo le gustaba. Siento que me robó la infancia porque cada vez que yo salía a la pulpería, ahí estaba. Ay, que esta cipota me gusta. Que cuando yo iba a la escuela, ahí estaba diciéndole a todo el mundo que yo le gustaba. Bueno,
1: menos a ella.
2: Eso estoy entendiendo yo, porque a ella hasta el momento no le dijo directamente.
1: Decía a todo el mundo menos a ella.
0: A ella la molestaba. Es que así se gustaban antes los niños.
1: Sí,
0: es que te jalabas el pelo una cipota que te gustaba.
1: Ahora te pican las costillas en el trabajo.
0: Opa.
1: Sí.
5: Llegamos al colegio, séptimo grado, octavo grado, y seguía insistiéndome. Pasaron muchos años insistiéndome.
1: Y caí. ¡Ay, pobre de mí! Ya vas a ver, ya vas a ver.
2: Pero vaya, pero al menos dijo pasaron varios años. Pasaron. Eso quiere decir años. Que ya no tenía 8, al menos.
1: Tenía perseverancia.
3: Sí, era un muchacho perseverante.
5: Insistiéndome. Cuando estaba en noveno grado, él me mandó una carta. Él me mandaba cosas con mi amiga, con una amiga que teníamos en común. Me mandó una carta, me mandó unas flores y unos chocolates.
0: Qué lindo.
1: Ahora quiero saber si no es un bolo de chocolate. Porque como que, ay, me acosaba, ay, que yo le gustaba. ¿Se comió los chocolates o no?
0: ¿O se los devolvió?
1: Ajá.
3: ¿Qué hizo?
1: Porque si a mí no me gusta alguien, yo no le acepto regalos. Pues,
3: sí, tipo. Correcto.
1: Vamos a ver.
5: Dice, yo vine y agarré los chocolates, las flores y la carta. Y los rompí, los boté, los tiré.
0: Te cayó el pico.
5: Y le dije a mi amiga.
1: No, dijo los rompí, los tiré de los chocolates. No dijo nada. De los chocolates no dijo nada.
0: No, los chocolates los agarró.
1: No, rompió la carta y las flores.
3: Y los botó.
2: Y los tiró, pues todo el combo, vamos a decir.
1: No, los chocolates no ha dicho nada. ¿Cuál bicicleta se los zumbó? Dice Blanca Medina por acá. Hola.
2: Hola, Blanca.
5: Dile a esta persona que se olvide de mí, que yo no me interesa y que no va a obtener nunca nada de mí.
1: Estaba feo. Estaba feo.
0: Pero que tenía esta hipótesis que dijo que no iba a obtener nada de mí. Mira. ¿Era prestamista o qué?
3: vendía algo, vendía recargas.
1: Ajá, tenía pulpería.
0: Puede ser.
1: Ajá, pero estaba feo el compa. Y pobre. ¿Crees?
0: Porque lo mandó a la...
1: Sí, feo y pobre.
0: Sí.
1: Porque con que tuviera, o que fuera guapo, que tuviera billete, ahí estuviera.
0: Que fuera vago, sí. Le hubiese gustado.
3: Ni estuviera contando la historia.
1: Sí, andaba en mototaxi.
2: Fuera otra historia.
5: Bueno, el muchacho creo que se cansó.
1: ¿Y cómo no?
0: Si has corrido.
1: ¿Cómo no? Tremendo montón de años. ¿A ver cuánto le costó comprar los chocolates?
2: Desde los 8 años, imagínese. A ver, salió del colegio, tardó. La universidad, abre, ya basta.
5: Pues resulta que al tiempo empezó a andar con mi amiga.
2: ¡Ah! Ya sabía yo.
5: Que él no me mandaba cosas, ya no me mandaba saludos.
1: Y ahí ya se enojó, porque la amiga sí. No,
0: ahí sí le gustaba.
1: Ahora sí ya me llama la atención.
5: O ya no hablaba de mí, como que me dio celos. Y me empezó a gustar.
3: Mujeres.
2: ¡Ay,
0: no sé qué las inventó! No sé qué las hizo.
1: Error, tuvo que ser yo. ¡Mentirosa! ¡Veneno!
0: ¿Usted qué mujer? ¿Qué piensa?
3: ¡Bárbara!
1: Todas mienten.
2: ¿Cómo es posible este suceso?
5: Ya era prohibido. Entonces.
3: Ya era prohibido.
5: Dije, no, tiene que volver. Tiene que. Creo que desarrollé el síndrome de Estocolmo.
1: No, no aplica ahí.
5: No me capturó ni nada, pero creo que es similar. Entonces, del teléfono de otra amiga, yo le mandé un mensaje y le dije que me gustaba. Y me dijo, ¿sí? Y sí, me gustas. Pues que me quedé demasiado. Pero tenés que cortar con mi otra amiga, porque no podés andar con ella. Y me
0: dijo,
5: yo lo hago inmediatamente, que no sé qué. Estuve esperando por tantos años. Y pues así me robé el novio de una amiga.
2: ¡Y se lo robó!
0: ¡Qué mala gente!
5: Pero lo hice. Y pues anduvimos 2 años después de eso. Y lo terminé porque se fue del país. Me seguía buscando.
1: O sea, solo lados. Se lo quitó.
3: Solo se la maldad.
5: De nuevo.
1: El pobre hombre fue usado.
0: Por casualidad el ex no era Juanes y le escribió mala gente la canción a ella.
1: El pobre hombre fue usado, Xavi.
0: Y qué barbaridad.
2: Quedé ice y hielo. Yo
0: lo agarró como papel y lo tiró a la basura.
1: Fue un objeto.
3: Solo lo utilizaron.
0: Ni reciclado, papá. Desde entonces hizo asesor político.
2: ¿Quién entendió la referencia a la canción? Dice Blanca, ¿ve? Le entró la envidia por lenta.
0: Qué barba.
3: Sí, hombre.
1: Y a la amiga le entró la
3: lenta.
0: La doble mentira.
2: Le iba a decir eso.
3: El
2: le
3: doble
2: iba a decir.
3: Engaño.
2: Si ella le hubiera gustado el cipote joven chavo, ya ni sé de qué era. Era
3: el abuelo de ella.
2: Desde el principio me hubiera dicho sí, pero no.
3: Vamos a darle.
2: Ahí le tuvo que andar bajando. Además que mala amiga se hizo de paso.
0: Si se fijan, ella en ningún momento dijo, se puso más guapo. Se puso más lindo, solo es que anduviera con la amiga. ¡Bárbara!
2: Dice Black que aquí ve dos mujeres un camino, por ella salió la novela.
1: Cuando lo tenía arrastrando las babas por ella.
3: Nada.
1: Le rompió la carta, los chocolates los comió.
0: Bueno, hombres.
2: Rolón, dice Chema.
0: Atención, esta mujer nos acaba de dar un tutorial a los hombres.
1: Esa mujer usó a ese pobre hombre.
2: Ahorita me acabo de percatar que esa canción de La Guzmán. Ajá. Dice, ese hombre es mío a medias, pero es mío. Hasta ahorita
3: probado.
2: Me acabo de dar pero cuenta de lo medias. Que dice ahí.
1: Pero es de Paulina Rubio.
2: A ver, es que es cierto. No, es que el pleito era con Alejandra Guzmán. Sí.
0: El toro, man, es bueno.
6: Dos mujeres.
0: A las 2 las tuvo aquí.
1: Un pepino.
3: No, así.
0: Al menos que vendiera frutas, el muchacho, o verduras.
2: La canción.
0: Ey, vos, ¿qué tutorial nos dio a los hombres ella? O sea, si el hombre le quiere caer a una.
2: Le dio un tip.
0: Ahí. Tiene que primero caerle a la amiga para que aquella le pare bola.
3: Sí.
0: Escuche bien.
3: Si no, no funciona.
0: Correcto.
1: Son del diablo.
3: Son del diablo.
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0: Bueno, público, son las 8:51 minutos y atención.
1: Porque... Me agarró óxido, mi tío.
0: Escuche, sí, escuche. Yo creo que a todo mundo, cuando nos levantamos, hemos aparecido con unas cositas aquí en los ojos, que popularmente, ¿cómo se le dice?
2: Lagañas.
0: Aquí en Maná, en realidad
1: no, lagañas. Sí. Nosotros somos educados,
0: chaval. O secreción, es que yo iba a decir el nombre.
1: No, es cierto.
0: Secreción no es ocular. No, eso iba a decir yo, loco.
3: Es falso.
4: No me vengas con esa paja que yo
2: los
4: sé que
2: ojos lo
4: que
2: pegados decimos aquí más bien.
0: Bueno, también. Sí. Bueno, en condiciones normales se trata de una mezcla de modo lágrima seca, no como la banda.
1: ¿Cómo la
4: banda?
1: Tiempo ya sin
0: ver. De ahí la sacaron.
1: Por eso, porque tenía los ojos pegados.
2: Lágrima seca.
1: Tenía los ojos pegados, entonces. Tengo tiempo ya sin verte porque la
0: andaba legaña.
1: Sí lo quiso.
4: Andaba pegadito a los ojos todavía.
0: Entonces, para no alargar tanto, les vamos a decir las posibles causas comunes de estas legañas o secreción ocular. Conjuntivitis puede ser la principal. Es la causa más frecuente. Puede ser bacteriana. Produce una secreción espesa, amarillenta o verdosa.
1: Otra banda.
0: ¿Ah?
1: Otra banda.
0: ¿Cuál?
1: El conjunto de los Beatles.
4: Los Beatles.
0: Ah, fíjate que sí. Oh, tiene lógica. ¿Será que de ahí se inspiraron en el conjuntivitis?
1: El conjunto de los Beatles.
0: Tiene lógica. Ahora, la segunda. Ojo seco, no hoja seca.
2: Ajá, ojo seco.
1: Sobre ojos secos.
0: Inflamación de los párpados o de las glándulas en la base de las pestañas, lo que genera costras y legañas grasosas. Ajá. ¿Hace cuánto no les sale eso a ustedes?
1: Yo me baño bien.
0: No, pero es que no necesariamente es por no bañarse.
2: Según nos está contando Xavi, eso quiere decir que si usted amanece con los ojos pegados, no crea que es normal.
0: No,
2: es normal. No es normal amanecer con los ojos pegados. Sí.
3: Tampoco.
2: No. Es porque ahí anda cuestiones extrañas en sus ojos.
4: Así que por lo menos echa de gotas.
0: Ajá. Este tiene un nombre raro, ¿va? La siguiente condición, blefaritis, inflamación de los párpados o las glándulas en la base de las pestañas también. Esto también le va a generar muchas costras. Y la última, obstrucción del conducto lagrimal.
2: Ok.
0: Ajá. Es sumamente común en bebés recién nacidos a no poder crenar las lágrimas hacia la nariz. El ojo se mantiene húmedo y acumula muchas legañas, o sea que mantener el ojo húmedo. Vos.
1: O sea que el conjunto de los Beatles no es la única causa. O sea, hay varias, pues.
4: Hay varias.
0: Ahora, para prevenir, higiene estricta. Lávese muy bien las manos con agua, ¿va? Como se lavan hasta los doctores.
2: Antebrazo.
0: Aquí, lávese bien antes de tocarse la cara o los ojos, las pestañas. Uh-huh. Ablandar la costra. Si usted no se ha bañado, humedezca una gasa. Me imagino yo que si no tiene gas es un trapo, ¿va?
1: No, paste, pero tiene que estar limpio,
2: Como un paste.
0: De lavar traste.
2: También se puede, bueno, está con cepillo.
0: La cosa es que tiene que sacar la costra que usted tiene ahí, porque eso
2: es malo, pues sí.
0: Malísimo. Con agua tibia, no solo va a agarrar la abuelada, tiene que ser con agua tibia. Limpieza hacia afuera. Arrastre la gasa con suavidad desde el ángulo interno en el ojo, o sea, usted le va a hacer aquí hasta acá. Para afuera. Y la última, no reutilizar material. Use una gasa completamente nueva cada vez que usted vaya a realizar esta limpieza.
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2: Bueno, quiero aprovechar para saludar a mi hija que me está escuchando, a mi bebé.
3: Ah, bueno.
4: ¡Qué saludos, María! ¡Ay,
2: qué lindo! Y como ya escribe, pone, hola papi. Ajá. Ya escribe.
3: Muy bien.
5: Espérate, ¿a dónde te está viendo tu hija?
3: En el TikTok.
5: En el TikTok.
6: Sí, ahí dice.

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1: Decimos adiós. Saludos para todos los que estuvieron conectados con nosotros. Saludos para Sabrina y adiós también.
2: Hasta mañana.
1: Cuídense. Nos guachamos.
0: Adiós.
3: Mañana venís vos. Hola.
2: Adiós, pues.
0: Los queremos el lunes como audiencia junto a nosotros y abejitas chiquititas. Adiós.
2: Adiós.
1: Chao.

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0: Amigos y amigas, hoy es viernes, así que bienvenidos a todos ustedes a No Te Duermas, Escuela para Emprendedores. Qué bueno poderles saludar a todos y cada uno de ustedes, queridos amigos, porque realmente vale la pena poder analizar qué es lo que hemos hecho, qué es lo que vamos a ir haciendo. Así que hoy es un buen día para poder reflexionar un poquito y poder saber de que es viernes, así que hay que relajarse. Quizás no como dijo aquel maestro, ¿verdad? Que estuvo precioso, pero lo más importante es que también hoy juega la selección de Honduras, ¿saben?
1: Adelante, selección. Selección.
0: ¿Qué creen? ¿Qué creen? Puede ser que hoy metan algún golito, puede ser que ganen. A Costa Rica le fue guay ayer, ¿verdad? Iba ganando 3-0, terminó perdiendo 4-3 contra Curazao. Si es que ya los partidos ya no son iguales que antes, papaito. Pero como te digo, hoy juega la selección.
1: Garra y corazón, entusiasmo y decisión.
0: Ay, hombre, pero ¿sabes qué bonito con esto? Que hay muchos emprendedores que van aquí al estadio, venden sus productos, así que son emprendedores de la vida también y que tienen la oportunidad de vender solamente cuando hay partidos. Entonces, aprovechando hoy, ¿verdad?, de que es fin de semana, solamente hay partido hoy viernes, así que les vaya muy bien. Esperamos eso para que puedan tener unas muy buenas ventas. Así que los saludo a todos y cada uno de ustedes, queridos amigos, a nivel nacional, donde nos escuchen, y también a nivel internacional, gracias a los que nos escuchan por la web y por la app. Y sobre todo también invitarles a que nos sigan en todas nuestras redes, tanto al Grupo América, Super 100, La Moderna, Ultra, también Radio América y todos los espacios que tenemos aquí. Y especialmente, No Te Duermas, Escuela para Emprendedores. Qué bonito es poder acompañarlos a ustedes y poder conocer un poquito sobre lo que están haciendo. Así que qué buen día para que nos puedan decir, hey, este es mi emprendimiento y te lo digo, Chema. Vos nos podés escribir al 9457-8023. 9457-8023. En el programa antes estuvieron la gente de Valencia School. Conozco la historia de emprendimiento de esta institución. Saludos a Titi, que es una de las creadoras de esto. Y vamos a tenerla aquí porque vale mucho la pena poder reconocer y darle el honor a quien honor merece, tantos años de emprendimiento. Así que si tenés una idea de negocio, podés escribirnosla, así de sencillo, a nuestro WhatsApp. Solo decime, Chema, yo vendo tamales y los voy a dejar a domicilio. ¡Qué bonito! ¡Qué bonito! Chema, yo reparo carros, me he fijado en algo. Y quizás ustedes que vayan ahí en la calle se fijan también. Hay carros, busitos o pailas que dicen taller a domicilio. Cool, súper bonito, súper bueno eso, porque el simple hecho de poder imaginarnos que podemos hacer es cuando ya lo podemos ir logrando. Así que tenés que tener en cuenta eso, porque realmente vale mucho la pena conocer todos los emprendedores que nosotros pues tenemos a nuestra disponibilidad. Y sabemos que el emprendedor es el que te resuelve la vida. 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Y fíjate bien, queridos amigos, si vos ves que tu negocio le falta un poquito de oxígeno, eso es necesidad de plata, queridos amigos. 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Comencemos el show de emprendedores para emprendedores con la música. Aquí en Supresivo.

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1: Así es, hoy va a estar, pero muy bueno, me pareció penal. Te recuerdo conectarte a partir de las 6 de la tarde, aquí en Super 100. Así que te recuerdo también hoy a vos, queridos amigos, más que todos los que están aquí en Tegucigalpa, que hoy va a ser un poquito más yuca el tráfico que de costumbre. Así que tenés que tener en cuenta eso, tenés que tener pues esa capacidad de poder... tener paz y tranquilizarte al momento de caminar, pues, o de andar en tu vehículo, o si andas pues en transporte público, como sea, de esta en este día, más que todo porque te recuerdo que van a cerrar la calle aquí del estadio y bueno, se complica todo, es viernes, así que bueno, démosle para adelante. ¿Qué día si mañana quebrará tu negocio? Contame. Y es que deberíamos de saber qué herramientas tener si nosotros pues cometemos errores financieros. Y es que es una conversación honesta la que les puedo proponer yo hoy. Porque el simple hecho que nosotros estamos en esta vida de emprendimiento, posiblemente vayamos a caer en ese error de no saber administrar bien nuestra plata y que freguemos totalmente nuestro negocio. Y es que hay cosas que compramos que es para aparentar, solamente para decir nos está yendo bien. Carros, ropa, restaurantes, vamos a visitar esos. ¿Y el éxito real o esa apariencia? Fíjate bien y analiza un par de emprendedores que conoces por ahí. O hacete una autoevaluación de cómo estás haciendo las cosas. Y te lo hago así las dos preguntas en paralelo. ¿Qué pasaría si mañana tenés que cerrar tu negocio? ¿Te ves al espejo y decís, sí, fue mi culpa? ¿O le vas a echar la culpa a la racha? ¿O a quién le vas a echar la culpa? ¿Me entendés? Entonces, sí o sí, tenés que tener la capacidad de reflexión. Es el simple hecho de poder saber cómo lo estamos haciendo. O cuando nosotros estamos metidos en un rollo y viene nuestra esposa, en mi caso, nuestro esposo, y nos dicen, ¿cómo afecta el emprendimiento nuestra relación? ¿Será que estás obsesionado con eso y sabes que no te está dando plata y estás gastando de más? ¿Pero qué ondas? ¿Le estás quitando tiempo a tus hijos, los planes, la vida personal? ¿Hasta te estás desmejorando físicamente, emocionalmente, con tu salud también? Entonces, sí es importante, queridos amigos, poder conocer y saber todo eso. Bueno, saludos a Jaime Cabrero. Dice, buenos días, oyéndote en carretera San Pedro Sula. Bueno, Dios te lleve con bien, mi querido hermano Jaime. Buen viaje por allá. Qué bueno que vas para a disfrutar un poquito por allá. Bueno, entonces, esto así es. El emprendimiento se basa en poder hacer las cosas bien y mejor. Y es que es lo que haríamos hoy y qué es lo que haríamos mañana si estamos cometiendo errores. Música aquí en Super 100.

Probablemente nadie quiere contestar si mañana nuestro negocio deja de producir un lempira. ¿Cuánto tiempo podrías mantener el estilo de vida que estás teniendo hoy con tu negocio? Y es que realmente vale la pena que nosotros nos preguntemos y nos digamos, hey, no, yo lo podría mantener un mes, una semana. Yo podría estar pues tranquilito con mi idea de negocio 6 meses por lo que he ahorrado. Y ahí entonces sale naturalmente lo que nosotros queremos saber. ¿De dónde es que vas a pagar eso? ¿De tus ahorros? ¿Vas a adquirir alguna deuda? ¿O cómo está la onda? Entonces, cuando empezás a ganar más, muchos caemos en la tentación de gastar más. Y aquí entra pues una parte que puede ser hasta divertida. Un emprendedor comienza ganando 1,000 lempiras y vive con 800. Pero después gana 5,000 lempiras y curiosamente sus gastos suben. Y así sucesivamente. ¿En qué momento dejamos de ganar más para empezar simplemente a gastar más? Te lo repito, ¿en qué momento vos, querido emprendedor de la vida, dejaste de ganar más para simplemente gastar más? Y podemos contar historias, ¿verdad? De manera personal, cuando compré mi primer carro, que uno siempre termina pagando un poquito más porque tiene que endeudarse. O, así de sencillo, ¿será que nos hemos endeudado para salir de viaje? Y no lo hemos programado, sino que de la noche a la mañana, sí, vámonos y que Dios proveerá. Y le echamos la culpa a Dios y que Dios proveerá. Y así sencillo, nos estamos casaqueando nosotros. Y solamente estamos viendo lo de hoy, pero no calculamos lo de mañana. O que nos vamos a comer o nos compramos un café 24/7. Y a eso le llamamos gastos hormiga, porque de 40 pesos en 40 pesos es un montón de plata al final del mes. Entonces son cosas que tenemos que ir analizando. O ahora que salió ya pues el nuevo teléfono de Apple, entonces vamos a decir, quiero ese teléfono, quiero esa pinta que anda ese man, quiero esos zapatos que anda ella. Entonces vamos comprando cosas que no tenemos que hacer. Porque el éxito... O hagámoslo así, el éxito que se ve versus el éxito que puede existir. Y es que hay gente que parece, y sí o no, que te saluda con la billetera. En lugar de darte un abrazo, de regalarte una sonrisa, te saluda con la billetera. Hey, ¿cómo estás? Y parece que te está saludando envolviéndote la mano con la billetera, porque su actitud, sus pláticas van en torno en cuánto tenés. Y aquí no es cuánto tenés, cuánto vales, es cuánto está rindiendo tu negocio. Así de sencillo. Entonces hay gente que parece millonaria, pero está quebrada totalmente. Y normalmente es esa gente que te saluda con la billetera. Así de sencillo. Mientras cuando hay gente normal que te la encontrás, que son amables, afables, cariñosos, y lo que te saludan es con un buenos días, hey Chema, ¿qué onda? ¿Cómo estás? Un fuerte abrazo. Te piden un consejo, te dicen cómo estás, se preocupan por vos, son las que normalmente son exitosas y tienen hasta plata. Esa tranquilidad financiera es la que te da la oportunidad para hacer eso. Y no importa ganar 5,000 o 10,000 o 120,000, es cuánto estemos invirtiendo o cuánto estemos poniendo en los gastos. Son detalles que nosotros tenemos que ir conociendo de nuestra idea de negocio, de nuestro estilo de vida. No todo está en la calle. No todo está en la calle. El mayor tesoro está en nuestra casa. Hasta el propio desayuno que te hace tu esposa o que compartís en casa, la oportunidad de poder conversar con un hijo, la oportunidad que podés tener de poder leer un momento, un libro o un párrafo de la Biblia y reflexionar desde ahí. Y Santa Teresa de Calcuta lo decía, o sea, la mejor manera de reflexionar es leyendo.
Y, ay, pero es que ibas a decir, y si leo Condorito, pues también, fíjate en los errores que cometía Condorito. Entonces, de ahí puedes aprender un poquito más, o de las reflexiones mismas que daba Condorito cuando tiraba para atrás a los que lo escuchaban. Entonces, sí es importante, queridos amigos, poder entender eso. El éxito que se ve versus el éxito que existe. Es mejor calladito. Calladito nos vemos más bonitos. No aquel alucinado que anda diciendo todo lo que tiene y que en realidad no tiene nada. Y en la idea de negocio, no importa cuál sea tu rubro, seas un emprendedor, seas un empresario, estés en esa línea ya, seas que vendes productos o servicios, lo mejor que podemos hacer nosotros es darnos a conocer por lo buena persona que somos y no por nuestra billetera. Así que no sea papo y deje de andar saludando con la billetera usted. Sea mejor honesto con usted mismo. Llegamos a la media hora. Vamos a la pausa y continuamos. Somos Escuela para Emprendedores.

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0: ¿Qué harías vos sin tu empresa? ¿Qué harías vos sin tu negocio? Consultátelo vos, reflexioná y quitémosle. No, imagínate, o sea, eso. ¿Qué habilidades tenés que nadie puede quitarte? ¿Podrías empezar de nuevo? ¿Qué ondas? O vendrías y decir, bueno, me toca alistar mi hoja de vida, mi currículum y buscar chamba, en lo que sea. O vas a empezar de nuevo. Y es que todo tiene un aprendizaje y es cuando nosotros nos tenemos que preguntar qué aprendimos hoy. ¿Qué es lo que estamos aprendiendo hoy? ¿Qué aprendiste construyendo tu negocio? Que podrías aplicarlo quizás para otra experiencia. ¿Qué parte de tu éxito depende de ti? ¿Y qué parte de la circunstancia que te hizo cerrar tu negocio depende de vos? O hasta podemos calcular las cosas externas también. Y es que tenemos que empezar nosotros a reflexionar en nosotros mismos. Porque imagínate vos sin carro, sin tu reloj, sin esa oficina tranquila que te has conseguido. ¿Será que lo ves todo como pérdida o lo ves como una oportunidad de decir, no era este momento, sino más bien tengo que reflexionar para ver qué onda? Mira, no es tu apariencia, viejo. No es tu apariencia, amiga. No es lo que aparentas. Hay que ser y parecer. Entonces, el saludar con la billetera, negativo, quítatelo de tu mente. No importa si no andas el último reloj más bonito, lo que sea, o el mejor carro del mundo. Lo que importa es que tu negocio salga adelante. Así de sencillo. No es lo que mostras en Instagram. Es que es lo que verdaderamente sos. Así que, si mañana lo perdés todo, tenés que saber qué tenés que hacer. ¿Cuál va a ser esa persona a quien vos vas a llamar? ¿Vas a trabajar con otra persona o vas a volver a decir, bueno, me replanteo y busco qué hacer otra vez? ¿Intento conseguir más clientes antes de cerrar? ¿Regreso a hacer X actividad que hacía antes y que no me iba tan mal? Son cositas que nosotros debemos de ir analizando. Y ahí es donde salen historias buenísimas. Porque nos encontramos que te vas a despertar mañana con cero pesos. Tu negocio está desapareciendo y nadie te debe nada. Todo el mundo ya te pagó. ¿Qué haces durante esas próximas 72 horas? Entonces vas a llamar a tu hermano, mira, necesito plata. 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Así de sencillo. Entonces, tenés que analizar cuáles van a ser tus aliados estratégicos. Y FIMESA es un aliado estratégico para que tu negocio no caiga, no esté en la lona. Así que, pilas y atentos. Hacer las cosas bien es lo que nos toca. Deja de alucinar. Poné los pies en la tierra. Y sabé decidir qué está bien y qué está mal. Y sobre todo, tenés que ser ese llamado a la responsabilidad. No es lo que aparentes. Hay que ser y parecer.
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1: Así es, queridos amigos, los esperamos hoy a partir de las 6 de la tarde en Me Pareció Penal, la tertulia deportiva entre amigos. Así que va a ser un programa bastante intenso. Tenemos fútbol internacional. Recuerden que se han despertado todas las selecciones. Mauricio Dubón, que es imparable. También hay partidos de la NFL, ya se está activando todo. Así que tenemos una muy buena agenda deportiva para hoy a partir de las 6 de la tarde en Me Pareció Penal. Pero concluyo. ¿Qué significa realmente estar bien? Y es que cuando si nadie pudiera verlo, ¿cómo sabrías realmente que te está yendo bien? Cada uno de nosotros tenemos que definir esa propia respuesta. Puede ser tener dinero ahorrado, ¿por qué no? No tener deudas, poder pasar tiempo con la familia, poder dormir muy tranquilo, tener un negocio rentable, tener libertad de tiempo, poder empezar nuevamente si todo sale mal. ¿Qué realmente es estar bien? Tal vez el verdadero éxito no es tener cosas que demuestren que te está yendo bien. Así de sencillo. Tal vez es construir una vida que puedas sostener incluso cuando las cosas no te salen bien. Y es que así es lo que tenemos que hacer nosotros. No siempre nos salen bien las cosas. No siempre es que vamos a poder decir hoy es un día pues normal, hoy es un día así, hoy es un día así. Lo que tenemos que hacer verdaderamente es poder inspirar a otros para saber que sí nos está yendo bien. Y es que tener un buen día, de eso se trata, tener un buen día para que cada una de las cosas que nosotros hagamos, la hagamos en base a lo que nosotros podamos crear y creer. Así que no creas en esas personas que te dicen todo está bien. En ocasiones hay que estar mal para podernos levantar. Gracias a todos y cada uno de ustedes por ser parte de No Te Duermas, Escuela para Emprendedores. 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Nos encontramos más tarde en Me Pareció Penal. Yo soy Chema Andrade y te deseo a vos santa alegría. Chao.

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Amigas, tengan todos muy buenas tardes. Bienvenidos a nuestro vistazo deportivo meridiano. Aquí estamos listos para que hablemos de lo más importante que ocurre en el campo deportivo nacional y en el campo internacional. Hoy ya se termina el

0: Era. Honduras enfrentando a la selección de Surinam. Ya nos han quitado un poquito la venda de los ojos en relación a lo que pasa con el Caribe y lo que pasa con Centroamérica. Hay que poner mucha atención y hay que estar, como dije ayer también, muy bien concentrado para enfrentar a esta selección caribeña. Ayer, Costa Rica fue víctima de Curazao, 4-3. Increíble que un equipo, después de que vaya ganando 3-0, termine perdiendo 4-3. Hemos visto, por ejemplo, que se puede superar un 2-0, pero un 3-0 realmente que suena como algo irreal. Pero le ha pasado a la selección de Costa Rica. En fin, hablaremos de esto, de lo que nos tiene preparado la selección nacional de Honduras y todo lo inherente a esta misma fecha de la Copa, esta National League, que permite a todos los equipos entrar en una disputa por estar en la Final Four y luego ver quién es el campeón de la Confederación. Nelson Flores, buenas tardes, bienvenido.
1: Buenas tardes, don Kilbert, buenas tardes a todos. Gracias, don Kilbert. Bueno, ya usted lo ha dicho en la introducción, eso es para dejarnos una, quizás un mensaje, no de preocupación, sino de ocupación. Lo que pasó ayer en Costa Rica, que por cierto, dentro de 2 horas se tendrá una reunión de comité ejecutivo para determinar si va a continuar el técnico o si definitivamente será su debut y despedida al frente de del conjunto costarricense. Nos va a servir un espejo porque ni hay que llegar ni tan temerosos ni hay que ser tan respetuosos. Hay que jugar el fútbol y ganarlo. Estamos listos, don Kilbert. Partido de selección nacional lo vibramos aquí en Vistazo Deportivo Meridiano.
0: 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Pues bien, Wilson, ayer efectivamente se dio una sorpresa desagradable para los ticos. No sé si agradable para muchos, pero al final lo que sí se vio es que la selección del Caribe mostró que tiene una capacidad de reacción y que finalmente puede ser un riesgo para cualquier equipo que la pueda enfrentar. Curazao sabemos que es una colonia holandesa que tiene muchos jugadores jugando allá, pero aquí la diferencia está en el manejo del equipo. No puede ser que usted se deje arrebatar un 3-0 y termine perdiendo 4-3 jugando en su propia casa.
1: Sí, definitivamente hay muchas situaciones que se enmarcan en este primer inicio de los partidos que ayer, por cierto, se disputaron varios encuentros. El más rimbombante, precisamente por su resultado, fue el que sostuvo la selección de Costa Rica ante la selección de Curazao, que después de ir ganando 3-0 en un lapso de 10 minutos, el equipo terminó perdiendo 4-3 en casa, que eso es lo más lamentable que pudo haber pasado, porque al final le deja un sentimiento de responsabilidad tanto al cuerpo técnico como a los jugadores, y como dice usted, el mal manejo de esos minutos finales que fueron sin duda alguna los que marcaron a este equipo de Costa Rica y que al final termine siendo una situación que hoy tienen en alerta al conjunto costarricense, porque no se imaginaban este primer revés. Pero de alguna manera, don Kilbert, creo que es el análisis no lo podemos basar en esos 10 minutos fatídicos, pero sí podemos achacarle toda la responsabilidad tanto al cuerpo técnico, que no tuvo reacción de estar viendo que el partido se lo estaban remontando. Primero le lograron anotar el descuento, luego se acercaron en el marcador, se lo empataron y en el final le terminaron ganando ese partido. Nos deja una lección de esas que definitivamente en el fútbol no hay nada escrito, pero que de alguna manera, don Kilbert, puede servirnos a nosotros de ejemplo por el hecho de no confiarse independientemente de quién sea el rival. Por eso digo, el respeto es en la cancha, haciéndole los goles. Y después de ello, tratar de cerrar una actuación, no como esta vergonzosa, porque si el epíteto que le han dado en Costa Rica es precisamente eso, una vergüenza total lo bueno que ha pasado con Costa Rica. Es más, bueno, aquí entre, como dice, entre tanta cosa, sujeta a investigación ese tema de este partido.
0: Bueno, Guyana le ha ganado 1-0 a Puerto Rico, esto en relación a la fecha que se jugó ayer. Isla Caimán empató con Dominica 0-0. República Dominicana venció 3-2 a la selección de Nicaragua. Haití venció 3-2 a Trinidad y Tobago. Y lo que estamos hablando de la selección de Costa Rica perdiendo 4-3 frente a la selección de Curazao. Esto lo que nos dice es sencillamente que hay una conciencia plena de parte de algunos y la falta de concentración y de entrega por parte de otros. Porque a mí ese 3-0 que llevaba Costa Rica no me parece ninguna sorpresa cuando no hay realmente una concentración, cuando no hay una identidad, que es lo que nosotros venimos reclamando. Que haya identidad de grupo, porque no es cuestión de solamente echarle la culpa al director técnico. ¿Y qué pasa con los jugadores que estaban dentro del campo? ¿Cómo es posible que se dejen arrebatar un triunfo de esa naturaleza? Al margen de las equivocaciones que sí, efectivamente, debió de haber tenido el tal Bolcha allá en Costa Rica, lo cierto es que perdieron en casa 4-3. Y esto ya lo pone a temblar al equipo tico, porque de entrada ir perdiendo, pues obviamente no favorece en nada las inquietudes y sobre todo los objetivos que se debe tener como equipo y como selección. Pues lamentamos lo que ha pasado para el área centroamericana, pero obviamente de alguna u otra manera nos alegra porque nos dice que los ticos no están a la altura realmente de lo que nosotros estábamos esperando también en estas competencias. Y ya lo estamos viendo. Estamos por esperar resultados realmente que nos puedan decir hacia dónde vamos y cómo va esta competencia. Pues en relación a la Selección Nacional de Honduras, Nilson, ¿qué pasa? Ya ha brindado conferencia de prensa el profesor Molina. Ha dicho que él está definitivamente convencido de lo que tiene y que va a trabajar para que el equipo pueda finalmente encontrarse con un nivel de competencia que le permita los objetivos.
1: Así es, don Kilbert. Ayer estuvimos en horas de la tarde siguiendo de cerca el trabajo de Selección Nacional en esta conferencia de prensa brindada por el técnico José Francisco Molina, donde, en efecto, lo que usted menciona es parte de lo que ha dado a conocer el director técnico de Selección Nacional con respecto a la responsabilidad que debe existir en cada jugador, en él precisamente como director técnico, sabiendo elegir los hombres que hoy van a sentarse y van a poder establecer un parámetro de inicio en este torneo de Copa de Naciones que comienza precisamente teniendo esa situación puntual de partidos por un objetivo, una competencia, los dos anteriores que sostuvo el 2-2 contra la selección de Perú, donde se encontraron de alguna manera Valladares, porque se terminó empatando con Perú, en último minuto, gol de Darlin Mencía, hoy lo recordábamos, ese gol que nos regaló la narración don Kilbert Beltrán, y luego después la derrota 2-0 ante la selección de Argentina, que definitivamente hay que marcarla y hay que decir que había una diferencia muy abismal que se aprovechó para poder tener elementos que hoy están apareciendo nuevamente en esta convocatoria y que precisamente en base a eso, después de esos dos encuentros, Honduras el rendimiento no ha sido el mejor, pero tampoco ha sido el peor, evaluado desde el punto de vista de las estadísticas que nos dejó esos dos encuentros. Hoy ha dicho el técnico José Francisco Molina, quiere generar esa identidad, trabaja mucho en eso, don Kilbert, trabaja mucho en la conversación, lejos de poder mencionar el tema de algo que decía él y que usted no sé si lo pudo percatarse, es eso, que se pedía dentro de la selección, el mensaje que debe llegar realmente al jugador que va a representar a Honduras, el mensaje que está haciendo trasladar el cuerpo técnico de la Selección Nacional, pero que se pueda entender de manera práctica por parte de los jugadores, algo que no es novedad, pero que parecía que no había ese acercamiento y que el jugador también no tenía esa comprensión y que parece que ahora hay un ambiente diferente dentro de la selección de percepción del mensaje que tiene José Francisco Molina y todo su cuerpo técnico, que Francis Hernández, el director deportivo, ha estado muy vinculado también de cerca en este primer encuentro que sostendrá a las 7:00 p.m. ante la selección de Surinam, don Quilmes.
0: Bueno, lo cierto es que, como lo hemos dicho ya con mucha prudencia y sobre todo ya constantemente, que esto es cuestión de percepción. Sí, pero hoy vamos a ver qué tipo de mensaje es el que tiene el vendedor de fútbol que se llama José Francisco Molina y qué es lo que han captado los jugadores para poderlo desarrollar en el campo. Porque lo que nosotros hoy tenemos es prácticamente lo mismo. Lo que tenemos que buscar es el cambio de mentalidad del jugador para que finalmente se dé cuenta de que puede lograr lo que él pretende y que finalmente podamos tener los resultados que andamos buscando. Pero es imperativo ver que hay un cambio, sobre todo en la mentalidad del jugador, en el nivel de concentración que hay y que debe de existir, sobre todo reconociendo que hay un radio de acción en el que se desenvuelven los jugadores, que pueden cambiar, obviamente, porque tienen que buscar la manera de cómo pueden apoyar a sus compañeros y debe de haber alguna una rotación relativa a la necesidad que va marcando también circunstancialmente el balón. Esto es elemental. Si hay concentración, si sabemos a dónde vamos, si sabemos qué es lo que queremos, sabemos qué es lo que podemos explotar, sabemos cuáles son las debilidades que podemos mostrar y vamos superando estas etapas, evidentemente la selección va a tener un mejor comportamiento. Pero todo parte de la mentalidad, del mensaje que haya sido por parte del director técnico, lo que se ha hecho durante toda esta etapa de transformación, diríamos, porque no hay malo o peor. No es que la selección nacional anda peor o anda mejor. Sencillamente superar lo que se había hecho es relativamente fácil, Nilsson. La varita de Honduras está en el piso. No hay ni siquiera una pulgada salida, asomado, para decir que la varita va creciendo y que va teniendo una altura que realmente va siendo convincente en beneficio del fútbol hondureño. Hay que esperar cuál es el comportamiento. Yo quiero ver sobre todo la mentalidad, el grado de concentración, porque esa babosada, lo que le pasó ayer a Costa Rica, mire usted, eso es falta de concentración, no estar bien metido en el partido, no estar identificado con el partido, no querer realmente buscar las alternativas que pueden ser la solución a los problemas. Y es esa, la calidad de concentración, de entrega que pueda haber, que haya realmente una identidad de parte del jugador para con su equipo, en este caso la selección, y que pueda dar muestra de que puede superar cualquier acción que pueda venir de parte del rival. Surinam no va a ser un equipo así fácil, no crean ustedes. Miren lo que le pasó a Costa Rica por andar de confiada y en su propia casa. A nosotros también nos puede pasar como le puede pasar a cualquier otra selección en estos casos. Hoy hay partidos muy, pero muy interesantes en la competencia. Hoy va a jugar Bermuda frente a Guadalupe a la 1:00 p.m. Barbados lo hará frente a Santa Lucía. Luego Granada enfrentará a Cuba a las 3:00 p.m. Bonaire lo hará frente a San Cristóbal y Nieves. Jamaica juega un partido interesante, parecido al que vamos a tener nosotros, como el que tuvo Costa Rica ayer, porque va a enfrentar a Jamaica. Jamaica frente a Guatemala. Y luego El Salvador enfrentando a Martinica, mientras nosotros lo haremos frente a la selección de Surinam. Pero es imperativo, Nilsson, el que tengamos una concentración plena en el campo de juego y que empezamos a sacar ventaja de la calidad individual que podemos llevar al colectivo y que finalmente tengamos el resultado que todos estamos esperando.
1: Sí, que hay que decirlo, que el tiempo de trabajo es el que ha tenido y es el que se pudo aprovechar. Las pláticas constantes con algunos jugadores en específico, hemos escuchado la posición de cada jugador, el caso de todos los que van a tener en ese momento una participación real y que al final termina generándose como un buen grupo de trabajo, porque primero hay que ser equipo, primero hay que tener una buena relación y definitivamente hoy vemos una situación muy marcada de aquellos que de experiencia se quedaron dentro de la selección, dentro de esta convocatoria, están acuerpando a los que recién han llegado y han sentido ese acuerpamiento y eso les permite poder ir involucrando y sintiéndose dentro de este proceso que comenzará hoy. Porque repetimos, yo no sé, don Quilmes, muchos le han puesto la cruz del Calvario a este grupo de jugadores porque algunos de ellos no ganaron nada con el tema de selección nacional y están de procesos anteriores los de mayor experiencia. Pero hoy comienza una nueva etapa y como dice usted, no, esto no es algo para poder tener nada más un punto de partida si queremos ver situaciones puntuales que puedan identificar a Honduras en un camino que más adelante o de inmediato podría empezar a recorrer. Pero hay ciertas situaciones como las que usted planteaba y que las ha planteado el técnico también, el hecho de desconocer, por ejemplo, al rival, de no saber cómo también ellos vienen con un signo de interrogación muy grande, porque recientemente su técnico tomó las riendas del equipo. Honduras está en un proceso de transición entre esa juventud y algunos de experiencia que no han ganado nada, porque definitivamente no se acostumbraron algunos de ellos a ganar partidos solamente, a celebrar en poco, teniendo la posibilidad de haber podido celebrar en grande. Entonces, hay las interrogantes hoy que giran alrededor de la selección nacional que el convencimiento de lo que hoy presentará José Francisco Molina. Pero dentro del grupo hemos podido notar mucha confianza, camaradería, mucha solidaridad, que eso va generando empatía dentro del grupo y el sacrificio puede ser colectivo para obtener el resultado. Que al final, don Quilmes, será el que marque el punto de partida de esta selección. Ni ganando serán los mejores si ya estamos en el campeonato mundial, ni empatando ni perdiendo tendrán momentos así, como los enmarca el fútbol. Pero lo que queremos ver es eso, que ya haya una chispa, que haya un indicativo de que este grupo de jugadores caminará de una forma positiva rumbo a cada resultado que se le va a ir planteando. Hoy es el inicio ante Surinam, el próximo partido será ante Jamaica, luego ante Martinica, y a esperar que Honduras pueda traer unos resultados más que importantes que le permitan instaurarse ya en la siguiente fase, que definitivamente se entiende así y que la gente quiere comenzar a creer en este proyecto, porque hoy el producto Selección Nacional, aunque nos duela decirlo, está devaluado y como dice usted, la varita quedó, es más, ni siquiera hay varita porque se la llevó el río. Y ahora comienza un nuevo brote, podría ser sembrar una nueva semilla que enmarquen a estos jugadores como los guerreros que van a enfrentar este proceso nuevo que tiene Selección Nacional de cara a la clasificación del Mundial 2030, pero que se les debe exigir que den el máximo y que deben clasificar a cuanta competición pueda tener Honduras, porque eso es lo que le va a permitir abrir las puertas para encontrar fogueo, para encontrar partidos, para encontrar mejores niveles y para encontrar continuidad y crecimiento en cada jugador que pueda irse planteando, don Quilmes, que por el hecho de que están empezando también las excusas no deben ser válidas. Al contrario, hay que atacar esa parte para mentalizar y ser fuerte psicológicamente, que eso es lo que nos ha hecho mucho daño en los últimos años con los equipos nacionales.
0: Vamos a ver qué nos trae Jim Fraser, que es el director técnico de la selección de Surinam, que habla con mucho respeto de la Selección Nacional de Honduras, que tiene definitivamente una muy buena visión del fútbol del área, de acuerdo a lo que hemos escuchado de él, y que finalmente hoy tiene la oportunidad de abrir el camino para Surinam o finalmente empezar a cerrarlo al enfrentar a la Selección Nacional de Honduras. 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Vamos a la pausa y regresamos aquí en el número uno, Vistazo Deportivo a través de Super 100 Estéreo, la radio de generaciones.
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0: nuevamente nuestro vistazo deportivo meridiano. Y a propósito de lo que decía Nilsson, que hay mucha gente que le echa definitivamente todavía más y más sucio a los jugadores que estuvieron en la selección anterior. A mí me parece que ellos son los encargados de limpiar ese sucio, ese lodo que tienen sobre su cuerpo y que realmente los ha dejado muy mal parado con el pueblo hondureño. Es imperativo también esto, que ellos se vayan dando cuenta que se equivocaron y que tienen que poner toda su sabiduría al servicio de la selección. Pero estamos hablando de sabiduría propia en el campo, técnicamente, hablando mentalmente, hablando de lo que pueden ayudar a sus compañeros. Eso es necesario por parte de los jugadores que lamentablemente no están bien parados en el fútbol hondureño. Si hicieron las cosas mal en la ocasión anterior, pues ahora esperamos que eso sea superable. Pero no estar con la misma babosada de siempre, que siempre les dicen cuando vienen bajándose del avión, después de un partido, bueno, nos ha servido de experiencia, hay que trabajar, vamos a hacer las cosas mejor, y seguimos esperando nosotros que las cosas se vayan superando. Ya basta de esa muletilla que tienen, que vamos aprendiendo, que nos vamos ya acomodando, que definitivamente son cuestiones de que así pasa con las selecciones nacionales, que lamentablemente nos equivocamos en una, nos faltó un poquito más de concentración, hay cosas que nos están fallando. Eso que quede al margen, Nilsson. Ya es tiempo que lo que supuestamente son de experiencia sirvan como que son los modelitos a seguir dentro de la bicolor hondureña.
1: Esa es la misión. Esa es la misión y eso es lo que nosotros podemos percatar. Cada vez que estuvimos en cada entrenamiento esta semana, vimos ese acercamiento. Por eso decía que hay una cruz clavada para estos jugadores que se quedaron siendo de experiencia, pero que definitivamente al final terminarán siendo eso, los jugadores
0: que enfrenten. Una experiencia que no nos servía de nada.
1: Exacto, porque siempre nos quedamos con... la verdad, este grupo, don Kirby, hay que decirlo, los jugadores que quedaron de experiencia de esta selección nacional que hoy están aquí, no ganaron nada. O sea, fueron seleccionados que vinieron caminando, se fueron poniendo viejos incluso relativamente y no pudieron obtener más que algunos resultados de partidos.
0: Generación perdida.
1: Exactamente, es una generación muy, muy perdida, muy golpeada, que espero que esa parte que usted nos dice que se acabaron que se acabe la moletilla, que se acabe la excusa, que se acabe la circunstancia que se daba siempre, que venían y se iban tal cual venían, no pasaba nada, que era mundo de risas y sonrisas cada vez que se encontraban con un resultado adverso, el siguiente día parecía que no pasaba nada, no había rebeldía de nadie, que hoy eso haya servido y sí realmente que esa experiencia vivida no se quiera volver a pasar y se empuje a este equipo nuevo a poder tener la posibilidad de comenzar a cosechar y de comenzar a creer en sí mismo, porque si hay algo que hemos podido percatarnos es eso precisamente, que el técnico José Francisco Molina le da la confianza al jugador y que el jugador entienda que esa confianza tiene que retribuirla, no para el equipo, no para el grupo, sino para Honduras, que ese es el punto de partida que se pretende tener en base a lo que ha ido trabajando. Es muy pronto para pedir resultados, pero hay que pedirlos. A nosotros la tarea es que Honduras hoy tiene que ganar su partido. Que venga comenzando, que vaya a enfrentar a Surinam, que vaya a tener muchas circunstancias que hay que superarlas, debe hacerlo, pero Honduras hay que exigirle el resultado. Y a los jóvenes o a los que vistan la camiseta, no hay excusa. Ya cuando se enfundan en esa, están representándonos a todos, don Kim. Y aquí no hay que valga. Honduras debe salir a hacer su partido, a ganarlo y a dejar un mensaje positivo en cada hondureño.
0: Es lo que esperamos todos, pero hay que también respetar a Surinam, ¿no? Hay que saber si se puede ganarle a Surinam, porque Surinam tiene algunas debilidades que podemos explotar. Pero hay que quedar claro, es que muchas veces hay que ver cómo se pierde, porque no es cuestión de que se perdió y ya estuvo. Es cuestión de ver y analizar por qué se perdió. Y ahí es cuando vamos a encontrarnos con algunas respuestas que son muy importantes. Honduras debe de entender que tiene capacidad para poder lograr si colectivamente realmente están identificados. Si hay una identidad de equipo, si hay realmente valores que estén sobre la cabeza de los jugadores, que estén pensando la importancia que tiene esto, después de tanta frustración que tiene el pueblo hondureño, esperando resultados de la selección catracha, pues obviamente en la medida de que haya ese tipo, ese nivel de concentración y ese nivel de entrega, cualquier comentario puede ser bueno, ya sea porque se perdió o porque se ganó. Pero aquí lo importante es ver la manera de entregarse. El problema es que nosotros hemos venido perdiendo, pudiendo haber superado a los rivales. Nosotros tuvimos frustraciones realmente como, por ejemplo, cuando estuvimos en Haití, la anterior eliminatoria, que pudimos haber ganado esos puntos y finalmente nos conformamos con un empate simplemente porque era el modelito a seguir por parte del director técnico. A mí me suena realmente, pero muy importante el reto que hoy tenemos con esta selección. Y esperamos que don Juan Francisco Molina haga las cosas como tiene que hacer. Que no vaya a venir otra vez también con excusas, como todos los directores técnicos. Él sabe qué es lo que manda al campo. Si algún jugador le está fallando, obviamente él tiene esa disponibilidad de poder cambiarlo y poder mandar a otro. Él tiene que estar, pero claro, en cada uno de los movimientos que puede realizar en relación a quiénes son los elegibles para ser titulares y quiénes son los que van a suplir en determinadas circunstancias algún otro jugador que no está haciendo las cosas bien. Eso es, me parece, es un trabajo que no es nada complicado cuando se tiene la experiencia, se tiene el conocimiento y se quiere realmente trabajar. No es mucha la gran responsabilidad de los directores técnicos. Yo lo he dicho, en los últimos tiempos, la mayoría, hasta lo más recóndito del mundo, se va a encontrar usted con directores técnicos que saben de sistemas, que saben cómo parar un equipo, que saben cómo tácticamente deben de trabajar para poder superar al rival. O sea, no es una cuestión de que me la estoy inventando, que hoy apareció alguien con una varita mágica y está haciendo las cosas diferentes. Las cosas diferentes se hacen desde el mensaje que se pronuncia por parte del director técnico. ¿Qué es lo que quiere? La capacidad de percepción que puede tener en la gente que lo va a recibir ese mensaje. Eso es lo más importante. Que el hombre pueda entregar realmente su conocimiento y que lo pueda transmitir para que el jugador lo pueda absorber tal cual. Eso es lo más importante. Si hay un jugador que no está dando el ancho, sencillamente se separa. Esa es la capacidad que se le brinda a un director técnico para que tome las decisiones adecuadas. Si hay un jugador que no me está gustando, no me está sirviendo, señores, vaya para afuera. Traiga otro, que tal vez ese otro va a ser definitivamente la gran alternativa que estábamos esperando en la Selección Nacional de Honduras. Me parece que hay buen jugador, buen talento, que tenemos capacidades como para poder superar a esta área de la Confederación, obviamente teniendo un pleito permanente con los de arriba, con los de Norteamérica. Pero en términos de lo que debe de ser realmente Caribe y Centroamérica, me parece que estamos parejos como para poder aprovechar las circunstancias que hoy nos están brindando para poder superar todo esto que definitivamente se ha convertido en un valladar para el fútbol hondureño.
1: Mire que aquí la gente me preguntaba, don Kilmer, ¿qué opinión le merece esta gran cantidad de jóvenes y si realmente se les debe exigir cuando porten la camiseta de la selección? Porque me dicen que hay uno, por ejemplo, en el caso de Edwin Rodríguez, tendrá que aparecer uno de estos que hoy llegará como novedad en este plantel de selección, y en la parte ofensiva ya no tenemos aquellos que de alguna manera se enfundaron siempre, como el Choco Lozano, como Romel Kioto. El único que quedó es el Brian Roches. Miraremos caras nuevas seguramente en la parte ofensiva de Honduras.
0: No, hombre, es que hay que darle la visión que corresponde. Todos esos que usted me ha mencionado no me sirvieron de nada. No fueron realmente los que nos dieron y nos produjeron realmente las alegrías que nosotros estábamos esperando. Así que, como dice el refrán, muerto el rey, vive el rey. Ahora que viva Derek Moncada, que viva Figueroa, por ejemplo, que son los nuevos talentos que tenemos al frente de la selección. Y hay otros muchachos que están esperando oportunidad. No, hombre, lo que ya no resultó es lo que dicen todos, por ejemplo, cuando hablamos con los mismos soldados que vamos a la guerra y hemos perdido una. Hemos perdido dos y va batalla tras batalla y finalmente sigue perdiendo. ¿Para qué seguir con los mismos soldados? No, hombre, hay que cambiar esa babosada. El mundo es de los jóvenes. Hay que entender que los que ya estamos fuera del ciclo, pues en algún momento tenemos que ahuecar, hombre. Y tendrán que venir nuevos valores con mejores capacidades o con las mismas capacidades, pero que finalmente hay que darle la oportunidad. El asunto es que se le da una oportunidad relativamente fea, porque muchas veces viene el técnico y dice, vamos a probar a este. Y le da la oportunidad y juega 15 minutos, jugó mal y se olvidaron de él. Ya no volvió a participar. El asunto es darle la oportunidad, pero darle confianza también. Hay que darle la continuidad, porque usted mira un montón de garrotes que han estado al frente con la selección nacional, que son los centros delanteros, que son los delanteros, y que finalmente no le meten ni un gol al arco iris. Y sin embargo siguen repitiendo, y la continuidad continúa, valga, para poderles dar la oportunidad de poder en algún momento salir de ese atolladero en el que se encuentra. Pues no, eso es que tiene que terminar, hombre. Hay que darle la oportunidad a quien tiene hambre. El hambre es el mejor amigo del éxito. Cuando usted tiene hambre, definitivamente el éxito está cerca de usted. Cuando usted ya probó las mieles de la victoria con muchos de los que ya mencionó usted, que ganaron plata, que estuvieron bien, que ganaron un estatus, etcétera, estos definitivamente ya no tienen hambre. Hay que darle la oportunidad a los que tienen realmente hambre, a los que tienen los dientes filudos, no aquellos que definitivamente de repente andan hasta con placas. Así que las cosas como deben de ser. No se preocupe usted, aficionado, por el joven que pueda llegar. Por el contrario, dele su calor, dele el aplauso, dele realmente que se tenga esa motivación para que él finalmente se pueda desenvolver como él quiere y obviamente como nosotros pretendemos. Identidad a la que nos hace falta. Y con los que teníamos anteriormente, discúlpeme Nilsson si usted sigue con esa bandera, pero estos son una generación fallida. No nos sirvieron para nada. Después de la Copa del Mundo del 2010 no pasa absolutamente nada. Han pasado 16 años y no hemos visto absolutamente ninguna mejora en el fútbol hondureño. Así que no es de estar esperando a ver si tal vez aquí, tal vez allá. Llegamos, por ejemplo, a la Copa del Mundo de Brasil, pero también trastrabillando y al final sin hacer nada que fuera extraordinario. Hoy esperamos una nueva generación que nos muestre que efectivamente estamos en el camino correcto.
1: Será de exigencia porque y los resultados vamos a tener que esperarlos o de inmediato o en avanzada, pero definitivamente hay una expectativa muy alta sobre estos muchachos y quedará don Kilber de esa, hoy empieza a dirimirse realmente para dónde podemos apuntar, porque cada joven tendrá oportunidad, los de experiencia deben demostrar que le escaló, porque también eso será importante, que tanto maduró, porque los nuestros siempre nos cuesta decir que maduran temprano, salen madurados a fuerza de golpes, a fuerza de impactos, entonces...
0: No maduran, hombre, se vuelven podridos.
1: Bueno, imagínese.
0: En el camino.
1: Lo que sí es que, como le digo, nos quedará esa situación nuestra de poder ver entrega. Yo creo que la entrega, nosotros los hondureños, siempre que tratamos de hacer las cosas bien, las hacemos bien y vamos más allá de lo que tenemos, hay un fruto. Y el fruto de cada trabajo es emplearse a fondo y tener el resultado. Porque también ya hemos visto en algún momento que se juega bien, se juega como nunca y volvemos a la misma circunstancia, ¿no? Los últimos años nos marcó, ya llevamos 12 años.
0: Parece que fuéramos masoquistas, hombre. ¿Por qué no salir del campo y tener un buen partido, hacer una buena entrega, que los amigos le estén aplaudiendo, que la familia en la casa esté contenta por lo que hizo mi hijo, por lo que hizo mi hermano, por lo que hizo mi primo, porque este es amigo mío, mira qué bien juega, qué calidad la que tiene, y no llegar a la casa pero apenado, con vergüenza, que los amigos lo queden viendo en la calle, y a veces le quieran saludar y a veces no le quieran saludar por lo mal que lo hizo. O sea, las motivaciones están de sobra. Y aparte de eso también lo que les puede permitir un escenario en este que los puede catapultar para poder estar en otras ligas, para poder superar el orden económico que viven en este momento. No sé, no entiendo yo, por esa parte se tiene que ir. Yo me acuerdo que yo motivaba muchas veces a jugadores que no tenían el interés pero que finalmente diciéndoles, oíme, ¿qué crees? Que llegue tu esposa a la pulpería y que la queden viendo mal, y las que están haciendo cola también ahí, estén murmurando de que qué mal tu marido, que no sirvió para esto, que qué mal tu hermano, que ese muchacho no sirve, etcétera. Mejor que digan, hombre, cuando llegue, que llegue tu esposa a la pulpería, la felicito, señora, qué buen partido hizo su hijo. La felicito al hermano porque qué bien anda ese muchacho. O sea, ir buscando las cosas que realmente nos viven, que vivimos realmente con intensidad. Eso es lo que se debe de buscar. La satisfacción propia, el saber que lo hice bien. Esas son de las cosas que deben de trasladarse como parte de la enseñanza de un buen director técnico, que sea un metodólogo que le enseñe realmente qué es lo que le viene bien y qué es lo que le viene mal. Yo, la verdad, a mí siempre me gustó que me dijeran qué bien lo hiciste, qué buena transmisión, qué bueno esto. A mí me gusta que me dijeran, oye, me metiste las patas ahí, oh, y me quemaba. O sea, me explico. No, me parece que son fáciles las cosas de interpretar y finalmente de llevar a cabo para poder, más tarde, realmente poder alardear, si usted quiere, o siendo humilde, pero sabiendo que está siendo reconocido por lo que usted ha hecho en beneficio de un país.
1: Ese mensaje, fíjese que a uno, hasta a uno le cala, porque definitivamente yo recuerdo cuando algunos de estos jugadores, que hay uno todavía, ahí hay un par, que decían, es que a mí lo que me importa es lo que diga mi familia, a mí lo que me importa es lo que digan en el equipo. Y ya ves, ese mensaje cala, porque hay gente cercana, hay gente que está pendiente, y como dice usted, el trato es muy, muy importante, lo que puede darse para poder tener este comienzo de trabajo de selección nacional, que esperemos José Francisco Molina pueda hacer la mejor elección esta noche y tener con claridad ese panorama, porque también de parte de él se espera mucho. Es un técnico extranjero que tiene una escuela totalmente diferente y que tratará de buscar cambiar la mentalidad, porque futbolísticamente poco o nada puede entregarnos, pero cambiar esa mentalidad puede ser un factor muy importante para el desarrollo de este grupo de jugadores, que hoy comenzará a sentir una responsabilidad realmente, y no partido amistoso, porque por eso quizás no se pueden jugar, pero ya en estos, don Kilber, aquí en juego está la clasificación a la Final Four y a la Copa Oro.
0: Ahí está el detalle, y sobre todo también que se puedan elegir como jugadores que realmente merecen el reconocimiento de todo. Esto no es una payasada, hombre. Esto es algo que realmente los puede catapultar a ellos. Individualmente puede hacer un salto que pueden brindar. En fin. 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Vamos a la pausa y regresamos.

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3: Pues bien, amigos, no nos queda más que esperar. Y hoy ya se abre el portón del Estadio Nacional de Tegucigalpa para que pueda tener la visita de miles y miles de aficionados que vendrán de todo el país. Hoy es la gran apertura, la gran muestra que nos va a hacer don Chepe Pancho Molina, director técnico de la Selección Nacional de Honduras. Hoy es el día que lo vamos a encontrar, qué es lo que se ha venido mejorando, qué es lo que realmente podemos esperar y finalmente ya con hechos y no con palabras, ver cómo se va desarrollando todo esto en el Estadio Nacional Tiburcio Carías Sandino.
4: Queremos tener insumos positivos, queremos tener insumos que nos puedan hacer pensar que podemos hacer bien las cosas. Yo estoy siempre entendido que el tema de trabajo le puede generar cosas positivas, que el tema de mentalidad puede cambiar en nuestros futbolistas y eso será determinante, cómo se afronte cada encuentro, cómo se genere la identidad, cómo se genere el compromiso que todos pretendemos ver en nuestros seleccionados. Y ya lo decía usted, esperar que este director técnico tenga la sapiencia de saber elegir, de saber dirigir también, porque no solo el tema de elegir, sino también de saber dirigir y de formar ese colectivo, de formar ese ambiente positivo que le permita ir trabajando partido a partido, pero que también vaya haciendo creer a los nuestros, porque nosotros cuando ganamos somos los mejores del mundo y cuando perdemos nos encontramos y nos metemos en una burbuja, que también esa es otra de las situaciones que se enfrenta y que poco a poco iremos viendo en el desempeño de cada partido que se va dando por el resultado que se vaya obteniendo. Esperemos, don Kilbert, nos quedará solo imaginarnos ese once inicial de José Francisco Molina y ver a qué jugadores jóvenes involucra de entrada en esa nómina que aparecerá a partir de las 7 de la noche hoy en el Estadio Nacional y que Honduras completa, pues dentro de todo hasta los escépticos estarán al margen o estarán al pendiente de lo que pueda pasar en esa primera presentación, en esta que hoy comienza camino de la Liga de Naciones de la CONCACAF, donde ya hay ejemplos que debemos ver como eso, para no cometer los errores y tener claridad en lo que se pretende de parte de nuestra selección, don Kilbert.
3: Así está la cosa. Tiempo para más, solo ponernos a pensar qué es lo que puede ocurrir y finalmente asistir al Estadio Nacional, que me imagino va a ser una cantidad impresionante de gente la que va a llegar al estadio para ver esta apertura que tiene la Selección Nacional de Honduras de cara a esta competencia que es tan importante dentro del área de la Confederación. ¡Nos vamos, Nilsson!
4: Sí, agradecido con Dios. Esperemos, don Kilbert, estar en ese contacto pendiente y permanente y que esta selección pueda salir avante en su primera presentación. Ese es nuestro deseo. Pero del deseo al hecho hay mucha diferencia. Esperemos que estos muchachos lo logren. Don Kilbert, es un placer compartir con ustedes esta semana, agradecido con Dios, estar aquí en Vistazo Deportivo Meridiano. Como siempre lo digo, es un verdadero placer conversar con usted. Buenas tardes.
3: Gracias, Nilsson Flores, por acompañarnos aquí en Vistazo Deportivo. A todos, benditos los elementos que van a tomar este mediodía. Será hasta la próxima, porque Dios así lo quiere y porque usted, como nosotros, haremos nuestro mejor esfuerzo. Con permiso, muy buenas tardes, que Dios bendiga a Honduras. Chao.

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2: 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Según reportes del Banco Central, al cierre del 2025, el envío de remesas a nuestro país se incrementó en más de 3 mil millones de dólares, lo que representó una cifra récord de 12.212 millones de dólares. Esa tendencia, según proyecciones, continuará al alza en 2026.
3: Estos fondos siguen considerándose en su mayoría como transferencias para cubrir gastos y llegar a fin de mes. ¿Será posible, como existe en el tema viviendas, crear fondos de contraparte para entes públicos y privados para la creación de fondos comunes de inversión entre grupos de migrantes o sus familias organizadas en Honduras? Remesas para el desarrollo.
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1: Y ahora las dejo con la bachiller Vanessa García.
2: Compañeros, compañeras, quisiera agradecer a mi mamá. También quisiera agradecer a quien me dio la vida por su increíble apoyo. Quiero dedicarle este logro a esta mujer por sus palabras de aliento, por cada merienda, lonchera. Cuando preparaba este discurso, solo pensaba en mi madre. Y finalmente quisiera agradecerle a doña Sara, que pues es mi mamá.
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0: victoria pírrica, en el sentido de que el triunfo de Luis en el Congreso le arrastró a Libre a un gran problema que no pudo superar en los 4 años de gobierno, porque por muy buen aliado que haya sido Luis, el Congreso fue inoperante. De tal manera que la salida hacia adelante, la huida hacia adelante de apoyar a Luis Redondo en el Congreso, fue un triunfo momentáneo, pero a largo plazo fue un triunfo que a Libre le trajo muchísimos problemas, porque la ingobernabilidad en el Congreso fue una herramienta de ataque contra Libre y fue una herramienta que imposibilitó la gobernanza en el interno del Congreso.
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0: Bienvenidos, bienvenidas, queridos penaleros, penaleras de la vida. Bienvenidos al resumen semanal deportivo, esta tertulia deportiva entre amigos. Somos Me Pareció Penal. Ha sido una semana cargada de fútbol. Las grandes noticias del deporte y internacional y nacional van a estar aquí en Me Pareció Penal, la nueva jornada de la UEFA Nations League. Nos dejó pues debut esperados y de eso y más estaremos platicando. Eric Lisandro Ochoa, bienvenido a Me Pareció Penal.
1: José María Andrade Lara, gusto de saludarte a todos nuestros queridos oyentes penaleros, Juan Pablo Cabrero también. Estamos aquí presentes en esta cabina de Super 100 Estéreo, la radio de generaciones. Contento, ¿verdad? Jornada deportiva y pues lo que se nos avecina, ¿verdad? La Selección Nacional de Honduras en breve, ya en una hora, estará rodando el balón en el Estadio Nacional José
0: de la Paz.
1: De la Paz Herrera.
0: Así es, que... pero la acción no se quedó en Europa, Eric, sino que vino hasta nuestra región también y hubo partidos muy, muy buenos. Y no es que a la Suiza de Centroamérica se la toparon. Bienvenido, Juan Pablo.
2: Muchísimas gracias, Chema. Eric, tenemos un nuevo programa y espero que les guste, puedan participar. Ustedes saben que siempre pueden comunicarse por el número de la radio, a través de nuestras redes también. Y demostrarles que aquí hubo una semana.